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1: Son las 8:32.
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4: Dame acá, ponerte algo, ponerte un preview de lo que viene después.

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1: Son las 9:30.
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1: Son las 10:31.
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0: Son las 11:32.
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1: Son las 12:32.
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1: Es la 1:31.
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1: Son las 2:32.
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1: Son las 3:31.
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0: ¿O no me sigue todavía?
1: Yo creo que sí.
2: Si Masi vuelve a poner un ritmo así, lo vuelvo a partir. ¿Qué fue? Oasis.
0: Oasis.
1: La Trinidad.
3: Sí. Muy buenas noches, mi nombre es Carlos Morales desde el bloque FM. Chicas, hoy los tragos están a 2x1. Invita a tu amiga, pásenla bien y cuídense.
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0: Adiós, Mauro.
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2: Son las 4:31.
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1: Son las 5:30.

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señores, tomen asiento, saquen su cuaderno, activo el lapicero, y ahora soy yo que les estoy dando clase a ustedes de cómo hacer las cosas. Mis hijos. 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
1: Son las 6:31.
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1: Son las 7:30.
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1: No proyectes tener como que pues, no vas a tener nunca un durazno como los que tienen en el norte las plantaciones.
2: Ah, no.
3: Pero profe, definitivamente no serviría la rebaja de la reforma tributaria para la tamara. No aplica, ¿no?
4: No
3: aplica.
2: Ya, pero de la reforma, de los números y de cuánto del Producto Interno Bruto nos pasamos a la clase para obtener durazno. Yo creo que
3: pregúntale, si yo siempre nos salvamos, cuando lo llamo realmente, profesor, ¿qué hay que echarle a esto? Mira, me dice, ¿cuál es? Manda, ni siquiera le doy la foto, ya tiene el diagnóstico. Bueno, la gente que sabe, conoce el tema. Sí. Oiga, ya. 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Bueno, ¿cómo se ha portado esta semana? Pasamos 20 de agosto, en fin, pero ahí vamos a conversar luego con el alcalde catalán también, a ver qué queda de esto. Ayer hablábamos con el alcalde de Portezuelo y estaba muy preocupado también porque dijo que le había hecho una entrega como presidente ahí del tema Litata, como equipo, digamos, respecto a la falta de pavimentación en esa zona, una de las zonas con mayor falta de pavimentación.
2: Así es.
3: Sí, Portezuelo, sí, claro.
2: Sí, bueno, en realidad la gran parte de Itata tiene un déficit de kilómetros de pavimento. Uh-huh. Dentro de la, es la provincia que menos tiene. Ya, pero igual se ha avanzado durante este último tiempo. Bueno, efectivamente, el 20 de agosto nos dejó grandes anuncios para la región de Ñuble, sí, por la avenida del presidente. Había expectativas ahí de que se generaran algunos tipos de anuncios.
4: A dejar las flores nomás.
2: Efectivamente, a dejar las flores y a mirar el embalse, ¿cuánto se llama?
3: Zapallar.
2: Que es una obra ya que se había iniciado y que...
4: La primera piedra fue puesta en el gobierno anterior.
2: Ahora
3: hicieron la tronadura, ¿no?
2: Era la tronadura ya, que ahí había...
3: Para saber dónde estaba la piedra, ¿no?
2: Efectivamente, había varias autoridades ahí en el momento justo cuando se la aprieta para la tronadura. Oye, y lo otro que, pucha, yo igual tenía expectativas y ahí, bueno, que Juan Carlos, que estuvo ayer acá comentándolo, podíamos haber logrado ahí a lo mejor el CEFAM de Portezuelo. Yo creo que el alcalde...
3: Bueno, todavía está en eso. Y dice que está en prioridad. Ahora lo que se espera es el financiamiento. Sí. Eso es lo que se está buscando, ¿no?
2: Efectivamente, porque esa es una iniciativa que más o menos su ejecución va a durar unos 2 años, yo creo, porque es un tremendo proyecto. Entonces requiere rápidamente los compromisos financieros, considerando que ya estamos en la discusión presupuestaria 2027, que esa ya inició. Entonces se requiere ahí que
3: en términos técnicos, Tamara, eso debería estar financiado, quedar, digamos, ya con el visto bueno para ser financiado. Digamos, de aquí a fin de año debería decirle el financiamiento.
2: Claro. Claramente, debería ya haber información desde el Ministerio de ¿cuánto se llama? De Salud para la financiación del CEFAM.
3: Ya.
2: Y eso significa...
4: ¿Del CEFAM que, o del hospital?
2: No, CEFAM, del CEFAM de Portezuelo. CEFAM de Portezuelo. Sí. Recordemos que ahí nosotros pagamos el diseño y además compramos el terreno como gobierno regional, y el compromiso del Ministerio es que ellos construyan la obra. Ya también estamos esperando ahí el tema de los recursos para el CEFAM de San Fabián, que es otro que también está en espera, okay, que está avanzado también, pero San Fabián ahí tiene también una iniciativa tremenda que está en un proceso de licitación ya final, que es el alcantarillado de San Fabián. Y acuérdense que lo hemos hablado hace por tantos años, pero que ya hoy día está en esa etapa de licitación. Así que hay varias obras que tienen financiamiento del gobierno regional y que van a partir prontamente, esperamos, este año.
3: Muy bien, estamos con Alejandro Andrade San Martín, que siempre es nuestro auditor más puntual y se conecta aquí en HD Radio y hasta Red de Emisoras también. Nos acompaña nuestro amigo Pedro Antonio Rubio. Buenos días, nuestra maravillosa familia de radio, lamentando la partida de Dolly Parton, tremenda actriz y cantante norteamericana. Y mañana nos vemos, claro que sí, porque mañana tenemos la voz del dirigente a partir de las 18 horas aquí en HD Radio. Bueno, sí. ¿Cómo estaba la acción también, Tamara? ¿Le ha tocado pegar ahí en terreno?
2: Sí, estuvimos ayer, Sergio, quiero contarlo para que lo sepa la comunidad, estuvimos ayer con la Universidad del Biobío y estuvimos ahí con Virginia Albayán, que es la directora regional de Servicio de Protección Especializada a la Niñez y a la Adolescencia. ¿Ya? Y que estuvimos haciendo, dando inicio a un programa muy, muy bonito que lo impulsa la División de Desarrollo Social y Humano del Gobierno Regional, que tiene que ver con el trabajo con las residencias que están bajo el alero, ¿no es cierto?, de este Servicio de Protección Especializada. Y vamos a trabajar con las residencias que están Chillán, San Carlos y El Carmen. Son 6 residencias donde vamos a trabajar con 130 niños, niñas, adolescentes que están en la residencia, además de los 70 cuidadores y educadores que están también trabajando en esta residencia. En un convenio con la Universidad del Biobío se va a entregar apoyo pedagógico, matemático, lógico a los alumnos, además de actividades recreativas, culturales. Yo he podido estar en la residencia cuando recién llegué al gobierno regional, y posteriormente este año hemos entregado también algunos recursos y he podido conocer que hay varios talentos, muchos talentos en la residencia, niños que hoy día están estudiando en la universidad, niños que practican alguna disciplina deportiva y niños que están interesados, ¿no es cierto?, en doblarle la mano al destino. Y en ese sentido nosotros trabajamos en un convenio colaborativo con la Universidad del Biobío, que lo firmamos el año pasado y ya está ahora comenzando su ejecución, que es hasta el 2027, 2 años de ejecución, así que ya. Por lo tanto tenemos hartas expectativas de ese convenio, que va a ser un convenio sumamente potente, porque además los alumnos también de la Universidad del Biobío, trabajo social, también se empiezan a generar trabajo de campo ya con los chicos en terreno, así que fue una bonita iniciativa que partimos ayer.
3: Bueno, harta iniciativa importante. Nosotros ayer estuvimos promoviendo, Tamara, profesor, un campeonato de fútbol calle, ¿no? Que está organizando hoy el Hogar de Cristo, la municipalidad y otras organizaciones. Son 2 días donde se trabaja con gente de calle, con personas de calle, y hacen una labor también muy importante. Y tener el otro punto de la referencia, porque a veces uno, ayer lo conversábamos, ¿no? Ve particularmente, ¿no es cierto?, hay gente en la calle, cuáles son las causas, etcétera, etcétera, pero estas iniciativas también con quienes trabajan, con quienes están día a día, es tremenda. Así que yo la invité de nuevo al programa, porque no hace falta hablar como sociedad para entender no solo el efecto, sino que también las causas y cómo se podría mejorar. Bueno, vamos a contarle, acá me están comentando, mira, aquí está Francisco Javier Silva, muchas gracias, Francisco. El inicio del CEFAN, dice, Deportes Suelo costaba 5.000 millones, pero desde que se hizo el proyecto con el GORE claramente ha aumentado. Ojo que la regresa se termina este año, por eso el alcalde Juan Carlos Ramírez está golpeando tantas puertas. Dice, muy buenos días, nos saluda antes, dice, el tema de CEFAN de Puerto Suelo urge, ojalá que lleguen los más de 6.000 millones que se necesitan.
2: Efectivamente, y esa es la preocupación que se tiene, que esta iniciativa que se trabajó por mucho tiempo para lograr la recomendación favorable, es que mantenga el RS, y para eso también hay trámites administrativos que, si hay voluntad, se pueden hacer, como ingresar nuevamente el proyecto al Ministerio de Desarrollo Social para que obtenga una reevaluación, y en esa reevaluación puede obtener nuevamente la recomendación favorable por 2 periodos más.
1: Perfecto. Resulta, la MIDES no recibe ningún castigo, por ejemplo, o sea, entiendo que se hace todo un trabajo, ¿no es cierto?, del proyecto, los plazos y todo, y después tiene 2 años para definir la fecha en que se va a financiar.
2: O sea, no es la MIDESO. La MIDESO entrega la recomendación favorable a la iniciativa presentada. ¿Ya? Y esa recomendación dura 24 meses, 2 años.
1: Pero ¿ya? ¿Quién se hace responsable?
2: ¿Quién se hace responsable? La entidad financiera, la que financia la iniciativa.
1: Pero es que si no hay financiamiento, queda todo el trabajo en cero y vuelve a foja cero.
2: Claro, el punto es que hay acuerdo de financiamiento. Por eso que
1: yo creo que debiera haber un castigo de alguien que se haga
2: cargo. La entidad financiera.
1: La MIDESO no puede llegar y decir, ya, está todo autorizado, está todo listo para partir.
3: Claro,
1: falta el financiamiento. Y el Ministerio de Hacienda, que tendría que ser el que financia, pues es el financiero.
2: A través del Ministerio de Salud.
1: El Ministerio de Hacienda tiene que hacerse responsable, porque los ministerios, como en el caso este de salud, no puede definir las plata. Las plata las firma el Ministerio de Hacienda. Entonces, el Ministerio de Hacienda tendría que tener un castigo de algo, sino es re fácil sacarse sacar la castaña con la mano del gato.
3: Y después decimos están los subrogantes, ¿no? Algunos se pasan cuatro.
1: Yo creo que hay que afinar ahí en el Congreso.
3: Profe,
1: que
3: perfecto.
1: El Estado tiene que tener un castigo así como se preocupa el empresariado, de que cuando ellos piden una solicitud al Estado, el Estado tiene que responderle antes de tal fecha, ya. De lo contrario se da por aprobado, uh-huh. Acá debiera ser así, igual entonces.
3: Ok, vamos ahora a la línea telefónica, muy muy buenos días.
5: Buenos días, don Sergio, un saludo para usted, para el profesor y la señorita Tamara.
3: ¿Cómo está, don Pedro? Buen día.
5: Buenos días. Bueno, le voy a dar una explicación al profesor ahí, a ver si me entiende la idea primero, uh-huh. Antes de... Si el proyecto se presenta antes que finalice el mandato de un gobierno, está jodido. ¿Por qué? Porque van a llegar los otros, el otro gobierno, no, que este proyecto para atrás, que esto vaya y para acá, y ese es el juego de la viroca, el que le toca. ¿Ya? Y lo otro, señorita Tamara, le pido un favor, usted que es una gran profesional de estas cosas, ¿ha ido alguna vez a visitar Conin?
2: Sí, don Pedro, he ido a visitar Conin, he estado en Conin y de hecho tenemos ahí una iniciativa que esperamos pasar por el Consejo Regional dentro de las próximas semanas.
5: Ah, qué bueno, ¿sabe por qué? Porque ahí hay muchos niños que están abandonados por su calidad de salud y postrados también, y creo que el mes pasado murió un niño porque la ex no era mía, tuvo que ir a su funeral pero en Concepción, entonces sería bueno así de repente ayudar, porque a veces entre ellos mismos los funcionarios tienen que hacer una campaña de pañales para los niños. Entonces, es un poco difícil esas cosas. No sé si me entiende la idea, señorita Tamara.
2: Le entiendo completamente, don Pedro, y como le cuento, he estado dos veces en Conin y a raíz de conocer lo que ahí sucede, estamos ahí acompañando con una iniciativa que esperamos se apruebe prontamente.
3: Perfecto, María Eugenia Uribe.
5: Bueno, señorita Tamara, yo la voy a usted a elogiar. Por sus frutos los conoceréis. Usted tiene buenos frutos como persona humana, muy lindos frutos. Que tenga un lindo día.
2: Muchas gracias, don Pedro, usted también.
3: Oye, bonito mensaje para la Tamara. Vamos a ver si los frutos...
1: Para la semana de ella.
3: Sí, pues.
2: Esta es mi semana.
3: Oye, sí, tiene que llevar...
2: Semana. Ya, alguna semana que tenga, porque está bien.
3: Sí, pues aprovechando, tenemos que apoyarla ahora para que sus cultivos también logren
2: pasar. Sí, voy a ir a la asesoría
3: y... una RS ahí también importante. Sí. Oye, María Eugenia dice, saludo a las cuatro personas presentes allí, además a todos quienes son parte y todas de nuestra comunidad. Viva el miércoles, dice, y además Chillán despidió llorando al gran Julius Montolío. Ayer una hermosa ceremonia ahí en la catedral y luego también en el cementerio, con mucha gente que pudo asistir, otros que no, pero despidiendo también a Juliano, ¿no? A don Julio César Montolío.
2: Sí.
3: Bien, avanzamos, tenemos también hay un colega nuestro, no tuve el gusto de conocerlo, de Coihueco también, pero era un comunicador importante, se ha declarado hoy también dos días de duelo comunal por el fallecimiento también de otro comunicador, y así que quiero expresar también nuestras condolencias como medio. Estamos llegando nosotros ahí a Coihueco también a través de la señal 34.4 de Génesis Televisión. Estamos en Radio Se Vive también. En fin, un abrazo para ustedes y por supuesto con Radio Magistral en el 107.3. Bueno, Jacqueline Jara Hermosilla, aprovechamos. Saludos desde Portezuelo. Un gran abrazo.
2: Un saludo a la Jacqueline también, tremenda mujer de Portezuelo.
3: Oye, avancemos con temas nacionales también. ¿Reforma o no reforma, profe? ¿Cómo está usted?
1: Bueno, lo primero que hay que ver es el rechazo que tuvo el Tribunal Constitucional, las medidas propuestas por el gobierno actual a su propia reforma. ¿Ya? Porque yo hice una reforma y todo, y estaban muy contentos por la aprobación, pero querían sacar de esa reforma las cosas que no les gustaban.
2: Exacto.
1: ¿Ya? Esa es la verdad. ¿Ya? O sea, si estos cuatro o cinco líneas no nos sirven. Dentro de eso está que todas las personas que estén en una área geográfica bajo condiciones de catástrofe, por ejemplo terremotos, incendios, la categoría de catástrofe lo fija el gobierno, el Estado.
3: Exacto.
1: En el minuto de guau. Entonces, lo que dice la ley es que cuando ocurra eso, supongamos que si ya tiene un terremoto, las 1,000 personas o 2,000 personas que estén con la luz cortada por falta de pago,
3: sí.
1: Cuando se dé la luz, tiene que darse la luz para y sin costo de reposición, y no exigir que paguen la luz para que tenga el sistema. Eso es lo que dice la ley. Pero los empresarios ven que siempre van a ser valores marginales. La gente que no puede pagar, ¿no es cierto? No es el 30 o el 40% de la gente de los clientes, serán el 7%. Porque la gente no, los servicios los tiene que pagar, si no, no puede vivir. Se trata de la luz, el agua y el gas. Entonces, ellos dicen que ¿cómo van a dar la luz en menos de 24 horas? ¿Ya? Bueno, yo lo que entiendo de la ley es que cuando una persona está con la luz cortada por falta de pago, no le pueden no reconectar la luz cuando se conecte la luz para todo.
3: Sí, ok.
1: ¿No es cierto? O sea, ¿para qué vamos a sacar la castaña con la mano al gato? ¿Cierto? En este país estamos todos así. En Bolina en la perdiz, porque por ejemplo hoy día, por decirte, inundación, ya. Y subió el río Ñuble, el río Chillán, y todas las plantas de tratamiento de agua de Chillán se quedaron con barro. Todo Chillán se queda sin agua nomás. No queda otra alternativa. Hasta cuando puedan clarificarla una o dos veces y todo, y se va a demorar dos o tres días, lo que sea. ¿Ya? Pero eso no quiere decir, para eso habrá otra ley, pero no saquemos la ley. O sea, reconozcamos que el gobierno hizo un mal proyecto en ese sentido, y una doble falta cuando trató de anular el proyecto, ¿ya? Yeah. Cuando lo único que era la única, mira, la nada misma en ayuda a los pequeños, a la gente más pobre de este país. Y a pesar de eso, ellos no quieren ayudarlos en que tengan servicios básicos. Por ejemplo, no sé, pues si está ahí con inundación, imagínate lo que significa eso. Yeah. No tener luz, por ejemplo, para calefaccionar, para poder secar una frazada. O sea, es una cuestión sumamente dramática.
2: Yo ahora que pasaron las últimas lluvias grandes, tuve la posibilidad de estar en Copiapó acompañando al alcalde ahí, Jorge Romero, y pudimos visitar varios sectores rurales que llevaban 6 días sin electrificación domiciliaria. Okay. O sea, 6 días donde habían emprendedores, habían personas mayores, ¿no es cierto?, que tenían algún problema también de salud, que necesitaban tener conexión domiciliaria eléctrica, y no se podía. Y aquí, o sea, el gobierno se metió un gol de media cancha, porque había una discusión, ¿se acuerdan?, que el ministro Quirón no le avisó al ministro Alvarado Interior, ¿no es cierto?, de que iban a mandar al Tribunal Constitucional. Tuvo que salir el ministro Alvarado a decir, aquí faltó comunicación, cuando a lo mejor el ministro Alvarado tenía un poquito más de experiencia en este tema, y estaba visualizando que esto iba a pasar. Entonces, 9-1. Entonces, esto es un revés, pero también vi anoche en algún medio de comunicación que el gobierno estaba buscando una forma, a través de otra ley, para poder zafarse y poder igual nomás salvar ahí a la empresa para que la gente le tenga que pagar. Entonces, ahí es donde uno mira y saca las cuentas, po. Finalmente, ¿quién termina pagando? La gente con menos acceso, la gente de a pie. Porque ¿quién pagó el alza de las bencinas? La gente de pie. ¿Quién va a pagar ahora cuando estemos en alguna catástrofe y no tenga la luz? La gente más humilde, po, es la que se va a quedar sin el servicio. Entonces,
1: también hay que tomar en cuenta, Tamar y Sergio, que en la ley está el castigo.
3: Sí.
1: O sea, si la empresa no lo cumple dentro de los plazos que establece la ley,
3: hay,
1: ¿no
3: un
1: cierto?,
3: castigo.
1: Dos por uno. O sea, por cada día de atraso, 2 días sin pago.
3: Perfecto. Ya. Ah, ok.
1: Pero estamos hablando, insisto, en que las poblaciones pobres, ¿no es cierto? Ellos no tienen calefacción central, no tienen, o sea, tienen la cocina que tenemos todos, que usamos dos ollas y eso es todo. Nadie va a poner. O sea, yo no creo que la persona a colocarle, como va a ser gratis, va a dejar todos los quemadores prendidos todo el día.
3: Sí, exacto.
1: O sea, absurdos.
3: Ya.
1: Estamos hablando de consumos normales y todo. Pero ahí te das cuenta tú que en el alto empresariado, que son, porque hoy la compañía de electricidad en Chile está en manos de los chinos, ¿ya? Y tienen casi un 70% de mercado.
2: Así es.
1: O sea, aquí no es una cuestión del caballero en la esquina.
3: Claro, no. ¿Ya?
1: Después el agua está en manos de países europeos, ¿ya? Y entonces, las presiones que ejercen al gobierno, los gobiernos internacionales, para que cuidarle las lucas a sus conciudadanos.
3: Bueno, correcto.
1: Y aquí funciona eso. O sea, vienen, llaman y lo anulan. Y nosotros seguimos pagando.
2: O sea, yo creo que aquí, profesor, solamente se está defendiendo a un solo sector, y eso lo hemos mirado en la reforma. Al sector del sector económico más pudiente, que son el mundo empresarial. Porque estaba mirando que también los empresarios ahora estaban diciendo de que en 48 horas no iban a poder reponer, porque resulta que estábamos en la plena catástrofe y resulta que se era el gas, que a lo mejor le podía pasar algo a la persona que iba a reponer. Entonces, siempre cuando se trata de ir con apoyo a la gente que más lo requiere, siempre hay excusa. Y siempre hay excusa. Siempre hay excusa. Acuérdense con la reforma de pensiones. ¿Qué hizo el Partido Republicano y sus parlamentarios? Ni uno. Todos votaron en contra. Claro. Y eso era para beneficiar a la gente, ¿no es cierto?, que tenía una baja pensión. Entonces, cada vez que se trata de la gente más humilde, hay un sector de este país que la ultraderecha siempre se opone, porque siempre hay un problema.
3: Oye, estamos en HD Radio con el profesor Alejandro Chandía, estamos a esta hora también acompañándonos también con Tamara Valenzuela, el doctor Felipe Barra también les envía saludos a ambos, ahí presidente de Tanagra, aprovecho de saludarlo. 9-1 es una paliza, sería un tremendo error del gobierno insistir con lo mismo, ¿no? El problema mayor del gobierno es que entre los ministros no hay comunicación, porque ni por eso sacan el punto y el tribunal fue claro, ¿no? Bueno, aquí los liderazgos en el tema también de los ministros hacen lo suyo. El otro día la propia ministra ahí también recuerda, ¿no, Chomalí? Que, bueno, ellos, cada uno tiene su opinión, y ese es
2: bueno,
3: el tema, ¿no?
2: Bueno, efectivamente, de hecho, la ministra Chomalí tenía ya su gallito con el ministro Arrao, o sea, yo creo, yo el otro día escuché a la ministra Chomalí defendiendo también los derechos en el área de la salud, los derechos de las personas migrantes en salud. Si eso es una cuestión que es insólito, si aquí no se trata de que una persona se va a quedar sin acceso a la salud, se trata además que eso puede ser un problema de salud tremendo, pues. O sea, ¿cómo vamos a dejar sin prestaciones médicas a una persona que lo requiere? Si eso también está en la Constitución, tenemos hemos firmado convenios internacionales con respecto a eso. Entonces, a veces, y aquí también hacer presente cómo se logró llegar a este gobierno con los titulares mediáticos. Y eso hay que decirlo, o sea, aquí la forma de capturar los electores fue con grandes anuncios. Recordemos el tema de la seguridad, llegaron al gobierno y resulta que no había un plan de seguridad. Después Arrau dijo que iba a ocupar la política de seguridad del gobierno que iba saliendo. Entonces no ha habido un plan, no hay un plan que diga para decir, sabe que estas son las comunas prioritarias, esto es lo que nosotros vamos a hacer, estas son las áreas verdes que nosotros vamos a impulsar. Entonces no había un plan.
3: Oye, mira, me tengo que ir a la pausa, pero hay una reflexión importante acá de un auditor que me dice, la ley dice reponer, no está diciendo, dice que tendrá gasto gratis para siempre. Exacto. Me imagino yo.
2: Efectivamente.
1: Es el alcance que hicimos nosotros, mira, esa es la idea. O sea, ellos ni eso aceptan, porque por eso que la ley los castiga, dice que si no lo hace, dentro de 24 horas, por cada día que se atrasa, tienen 2 días gratis. Eso dice como castigo.
3: Correcto.
1: Pero cuánto es lo que, yo insisto, es lo que consume. O sea, hay casas, por ejemplo, que hoy día pagan 30.000 pesos de luz.
3: Sí.
1: Hay otras que pagan 300.000 pesos de luz.
3: Sí.
1: El que paga 300.000 pesos de luz no le pasa nada. Porque vive en un lugar urbanizado, con todas las garantías. Las municipalidades respectivas se preocupan de que todo esté pavimentado, de que no hayan árboles, le cortan las ramas, etcétera. Pero el que paga 30.000 en la población, olvídate.
3: Exacto.
1: Todavía no se nubla y ya se les cortó la luz.
3: Sí, exacto. Bueno, vamos a hacer la pausa. Ya regresamos, seguimos compartiendo también nuestro programa. Sus opiniones, envíenla, participen también de nuestro Hablemos de. Estamos en vivo a través de HD Radio.
0: 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La Avenida Brasil de Chillán es parte de las cuatro avenidas fundacionales, junto a Ecuador, Argentina y Collín. Nació del trazado del damero del ingeniero Carlos Lozier tras el terremoto del año 1835. Inicialmente nombrada sin una orientación, y fue consolidada como límite urbano, marcando el crecimiento de la ciudad hacia el norte y dando nombre a barrios tradicionales que se convirtieron en íconos de la reconstrucción post-terremoto de 1939. Como dato anecdótico, tras el devastador terremoto de 1835, la nueva ciudad de Chillán se planificó con un diseño de damero o cuadrícula, estableciendo cuatro avenidas principales como límites. Estas avenidas se llamaron inicialmente, según su orientación, norte, sur, este, oeste. Y tras el terremoto de 1939, fueron renombradas como Brasil, Ecuador, Argentina y Avenida Collín. 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
3: Bueno, ya regresamos a través de www.atradio.cl en este Hablemos de Temporada 19, edición 4245. ¿Quién redactó la reforma de seguridad? Lo titula hoy en Mole en su portada, la pregunta que ronda en el Senado y los trascendidos que apuntan a Guerrero. El subsecretario de Prevención del Delito es indicado como el rostro de una redacción que se ha considerado poco seria y que evidencia también inexperiencia. Lo titula hoy en Mole en uno de sus artículos. Y han aparecido también voces, ¿ah?
2: Han aparecido voces. Yo creo que ya pasamos de hablar de lo local, yo creo que también sí, hay que hablar un poquito de lo que está pasando a nivel nacional, y yo creo que están pasando igual cosas buenas. Yo creo que a veces no vemos como todo lo malo y los titulares malos, pero yo siento que aquí se generó una cosa virtuosa, y me voy a referir a la carta que enviaron Tomás Bodanovic y el alcalde de Providencia, Jaime Belolio, uno del Frente Amplio y el otro de la Unión Demócrata Independiente de la UDI, uh-huh. Y donde se ponen de acuerdo y hablan de 7 ejes que yo creo que al menos da para discutir a nuestra clase política, y yo creo que van por el camino correcto para poner una agenda nacional. Se refiere a la reforma al sistema político, que dice que devuelva gobernabilidad y estabilidad institucional, a la reforma al empleo público y modernización del Estado, que es lo que hemos venido nosotros hablando durante harto tiempo. Uh-huh. El Estado requiere una modernización en sus sistemas de entrada de los servidores públicos, en el tema de capacitación y algunas otras cosas que son importantes. Un acuerdo nacional por la primera infancia y por la vejez, que es sumamente importante. Somos, sí, uh-huh, un país, vamos a ser un país de viejos de aquí a unos años más. Algo tenemos que hacer con respecto a eso. En la infancia hemos siempre lo ponemos en los titulares, pero en lo concreto tampoco hay medidas que sean concretas. Un plan nacional de infraestructura para el desarrollo territorial y la adaptación climática, a propósito de los incendios, uh-huh, a propósito de la lluvia, a propósito, ¿no es cierto?, de la nieve, que tenemos que hacer algo también ahí. Estrategia de crecimiento, productividad y empleo sostenible, sumamente importante. El punto 6, política nacional de seguridad y combate al crimen organizado, a propósito de la reforma de seguridad, uh-huh, que está impulsando Arrau, y acuerdos sobre tecnología, inteligencia artificial y democracia. O sea, me parece que son 7 temas sumamente importantes y que pueden generar debate en estos días.
3: Bueno, en otro artículo que leíamos ayer también, Belolio decía mejor ponerse rojo de una vez, llamando a retirar la reforma de seguridad. Hace varios alcances, ¿eh? Dice, uno se extravía, dice, porque uno entiende que los proyectos de ley pueden tener un poquito el tejo pasado, pero tú siempre tienes que ponerte en la posición de que te aprueben lo que tú estás proponiendo. E inquirió. Yo le pregunto a la gente derecha que nos escucha, está en un programa ahí de radio, si es que el Janet Jara hubiera ganado la elección y hubiera propuesto un estado de excepción, con básicamente ningún tipo de control judicial ni el Congreso durante 240 días, ¿les parecería razonable? A mí no me parece razonable, dice, no me parece razonable. Y en esa línea sostuvo, yo soy una persona de hijo de derecha, creo en una democracia liberal, creo en que tiene que haber pesos y contrapesos, que tiene que haber un poder legislativo, un poder judicial que sea independiente, un poder ejecutivo con mucha fuerza. Creo que tienen que haber estados de excepción, por supuesto, pero tal como se dice en su propia palabra, son excepciones. Ahí, ese es un poco el, claro, comentario que yo estaba también leyendo en el programa.
2: Bueno.
3: El mundo avanza, ¿no? Y estamos atentos también. El ministro Arrau también ahí se le dijo de la imprecisión, también salió, dijo, yo firmé, y ahí empieza el debate. Ahora el debate está aquí en firma.
2: Bueno, efectivamente, no firma, ¿no? Porque hoy día no están teniendo los votos para que esta reforma siga adelante. Acordemos que de su propio sector dicen, nosotros no vamos a apoyar esto. Escuchaba a la presidenta del Senado también, que invitaba a retirar esto y conversemos de nuevo. El senador, ¿cuánto se llama? Walker, parece que también, sí, también lo planteó, lo, sí, uh-huh. Entonces, por lo tanto, no están teniendo los votos. Ahora, claramente, en lo mediático, depende cómo lo comunique el actual gobierno, claro, la gente va a decir, oye, ¿por qué no aprueban esta reforma si esto es importante? Pero no estamos mirando lo que significa la letra chica de la reforma. Yo creo que ahí es donde están poniendo atención los parlamentarios, y yo creo que no están teniendo los votos. Le va a pasar lo mismo que está pasando ahora con el tema de la reposición de los servicios básicos en el Tribunal Constitucional. Puede pasar lo mismo ahora con la reforma de seguridad. Entonces, pero también tiene que ver, porque esta reforma que están proponiendo hay muchos de los temas que ahí están, que están salvaguardados hoy día en la Constitución, y que hay normativa, que ya se legisló, que hay reglamentos que dicen cómo se tienen que hacer las cosas. Hay una política también de seguridad que podamos decir se puede mejorar, no lo sé, pero hoy día están los instrumentos para llevar a cabo la seguridad. Yo no sé por qué en esta reforma no se incluye, por ejemplo, esta cosa que venimos discutiendo hace rato, que es el levantamiento del secreto bancario. Yo no sé por qué hay tanto temor al levantamiento del secreto bancario. Entonces, hay voces que sí, hay voces que no, pues este gobierno no quiere incorporarlo en la reforma. Entonces, por lo tanto, yo creo que ahí va a haber un revés. No solo este gobierno, pone también...
1: Es parte de la oposición que tampoco quiere.
2: Ah, claro.
1: Por alguna razón...
2: No sabemos cuál es la razón, no se sabe. Entonces, pero hay oposición. Entonces, cuando uno, ¿cómo es? Cuando uno nada hace, nada teme, la oposición.
1: Lo que pasa, mira, yo me pregunto, ¿la delincuencia en Chile es un producto de ley? ¿Esto lo van a cambiar por ley?
2: No.
1: ¿Y entonces para qué se escudan detrás de leyes, que no hay leyes, que no hay leyes? Sí. Llevamos 10 años escuchando que no hay leyes, cuando lo que hay que hacer es controlar. Y como dice Tamara, bueno, secreto bancario, se elimina el secreto bancario. Se elimina entre comillas. Eliminar el secreto bancario no significa que van a salir una lista en la discusión de cuánta plata tienes tú en tu cuenta y si te sobregiraste o no te sobregiraste. Eso no tiene que ver. O sea, es que las autoridades pertinentes tengan acceso, ¿no es cierto?, para hacer... Poder, y ahí se justificará hacer un departamento de investigación, por ejemplo, el CIP, Servicio de Investigación Policial, un departamento contable que vaya y que tenga computadores, que no, nadie demás tenga acceso. O sea, hay medio.
3: Hay medio, ya, ¿no existe, cierto? No
1: para se poder seguir mucho. Y cuando hay antecedentes válidos, o sea, una persona, por ejemplo, que gana el salario mínimo por 500 mil pesos y anda en un auto de 40 millones, hay que preguntarse de dónde sacó los 38.500.000.
3: Claro.
1: De diferencia.
2: Claro.
1: Es una cuestión natural eso. O sea, la gente normalmente a los traficantes los pillan por eso. Porque empiezan a tener un ingreso muy superior al real y empiezan a gastar su plata y a modificar sus casas y a hacerse un búnker, ¿no es cierto? Y esto y lo otro. Y después salen en las redes sociales diciendo: mira la joya que me compré, con las chiquillas al lado, el fiesta y el. Entonces. Caen redondos, pues.
3: Ahí falla el cálculo matemático básico, ¿no? Donde uno dice, oye, ¿por qué? Sí, y hacen las comparativas también.
2: Claro. O sea, están los antecedentes en la mesa y no se está legislando con los antecedentes. Entonces, al final del día, siento que no se avanza y nos quedamos discutiendo cuestiones que no sirven, como por ejemplo, ¿se acuerdan de lo que estuvimos como 3 semanas en las matinales? De este niño que se fue a la nieve con un
3: Ya, pues,
2: se ocupa todo eso en discutir cosas que no sirven.
1: En el periodo de Boris, ¿no es cierto? Nos llenaron la televisión con los robos de madera a las forestales en el sector mapuche. Y que los mapuches eran unos ladrones, los mapuches son aquí, los mapuches son allá. Y resumiendo el cuento, yo todavía no veo ninguna noticia que diga que los mapuches qué hicieron con toda esa plata. Sin embargo, hay carabineros, hay funcionarios de las forestales, hay transportistas que ya están presos.
3: Están presos, correcto.
1: Y entonces, eso no sale en ninguna parte. Hay altos ejecutivos de nivel nacional, ¿no es cierto?, con impuestos impagos por falsificación de facturas falsas, donde trasladaban las maderas por, te estoy hablando, por 5.000, 10.000 millones de pesos en puros impuestos.
3: Exacto.
1: Entonces, aquí vamos con esto. Nos llenan con noticias, como yo dijo, con pirotecnia, para mantener la atención, y la gente se convence de eso. Yo todavía no entiendo para qué hicimos 16 casinos en este país, en una ciudad, en un país donde la gente primero no tiene ingresos para ir al casino. Porque el casino, claro, tendrá una filosofía de vida, pero en Chile, o sea, con los 3 o 4 casinos que había, es más que suficiente.
3: Y todo se mantiene.
1: Hoy día, hay casinos, por ejemplo, acá en Chillán, un casino que tiene como una torre como de 14 pisos, y yo no me explico cómo financian eso, tan derechamente. Porque yo paso por ahí a diario prácticamente y los estacionamientos están vacíos. Tal cual. Entonces, ¿cómo se financia una torre de 14 pisos con un hotel, con una comida que vale sobre 40 o 50 mil pesos? De hecho, el volcán tuvo que cerrar, no sé si... ¿qué pasó? Que entonces cerró ese restaurante. Yo nunca he entrado al casino, no lo conozco. Ya, yo no soy asiduo a los casinos, pero me pregunto, ¿cómo puede ir tanta gente aquí en Chillán? Y las personas que conozco me dicen, mira, yo voy con 10 mil pesos y me entretuve. Son 10 mil pesos que gasto, gasté 20 mil pesos. Esa es la norma. O sea, ellos van con 20 mil pesos, no sé si compran ficha, una tarjeta, algo, pero 20 mil. Se le acabaron los 20 mil y se devuelven. Ese es el tenor y es la norma de la gente de Chillán que va común y corriente. Bueno, habrá gente ludópata, ¿no es cierto?, que va y juega y va a salones VIP, como también en Pucón, ¿no es cierto?, etcétera. Pero yo no entiendo cómo se financian.
3: Bueno, para hacer el contrapunto también diría alguien por ahí que depende de la hora que pueda pasar el profe por ese lado, ¿no? Si eso también la gente, otros preguntan para
2: el claro, mismo,
3: ¿no?
2: Que tienen hábitos temprano y los estacionamientos estén llenos de
1: noche.
2: Si no,
1: estoy en mi casa, según eso.
3: Entonces, entonces, a lo mejor la mayor cantidad de personas puede concurrir en otro horario.
1: Sí. Bueno, o van en taxi, no los vemos.
3: Sí. Pero si hoy día mucha gente usa también servicios. También hay
1: otro. Uber,
3: claro.
2: Sí. Sí. Oye, antes que me vaya, entiendo que nos va a acompañar después Felipe.
3: Estábamos esperando ese contacto. No, parece que estuvo ahí el tiempo también.
2: Bueno, vamos a estar en Quillón.
3: ¿Cuándo va a Quillón?
2: El viernes voy a estar en Quillón. Vamos a ir a juntarnos con el equipo del Centro Integral de la Mujer, que parte ya en la comuna de Quillón, que se suma a los 5 que ya tenemos funcionando en Coelemu, en Yungay, El Carmen, Coihueco y Bulnes, y ya este viernes vamos a ir a juntarnos con el equipo para dar inicio ya y coordinar la inauguración de este Centro Integral de la Mujer, que va a atender a las mujeres que sufren violencia en la comuna de Quillón, y que además se suma a este equipo que está haciendo un tremendo trabajo preventivo contra la violencia contra la mujer en nuestra región de Ñuble.
3: Perfecto. Tamara Valenzuela, tenemos que despedir ya, ¿o no? Claro, ahora ya
2: se... quedan como 3 minutos.
3: Bueno, aprovechemos entonces.
2: Sí, aprovechemos los 3 minutos.
3: Hay que aprovecharlo, ¿no? Dice María Eugenia Uriaga Sanoa, dice, el velorio, decía, el secreto bancario, tanto miedo, dice, miente que algo queda, dice, y en el robo de madera plantea también la María Eugenia en sus comentarios aquí en...
1: Oye, una consultante que se vaya a tomar, ¿cómo va a ir aquí yo? A ver si para el próximo miércoles nos trae...
2: ¿Una tarea?
1: Sí. Sí, ¿no? Es que leí yo por ahí que el alcalde Felipe, el señor Catalán, era demócrata cristiano, ¿no es cierto? ¿Es un minuto?
2: No sé si fue no sé si era militante demócrata cristiano.
1: No, pero
2: sé que
1: su papá, en su época.
2: Ya sé que ya. Su papá era.
1: Sí, pero ahora se postuló como independiente. ¿Ya? Y esta semana habría firmado la lista de Evópolis.
2: Así como para el 20 de...
3: Sí, para el 20 de agosto, sí.
2: Antes del 20 de agosto, me acuerdo cuando inauguramos nosotros en nuestra escuela de carabineros, aparecieron 3 alcaldes Evópolis. Yeah. Trehuaco, Quillón y Quirihue.
1: ¿Trehuaco el caballero Pedrero?
2: No, Pedrero es Coelemu.
1: Coelemu.
2: Sí. ¿Quién es Chihuahua? Sí, Trehuaco Morales, Redilice Quirihue y Felipe acá en...
1: O sea, están reformando la configuración de Evópolis, ¿y eso?
2: Ah, no lo sé, ahí tiene que preguntarle después a Felipe cuando se conecta al también,
3: pero
2: aquí a la radio.
3: Encontré una información de la IA, dice Felipe Catalán es independiente y actualmente milita o está asociado al partido Evópolis. Cargo, alcalde de la comuna de Quillón para el periodo 2024-2028, partido político, se postuló como independiente fuera de pacto. Pero recién recientemente se integró a las filas de Evópolis. Anteriormente se desempeñó como concejal de la misma comuna. Ese es el dato que tengo yo acá.
2: Sí.
1: Pero antes de eso fue alcalde.
2: El papá. Sí, el papá fue muchos años alcalde en Quillón. Después terminó siendo Alberto Gira, y después de Alberto Gira, Peñita.
1: Peña.
2: Y después, Peñita le digo, yo que lo conozco desde hace años, y después asume ahora Felipe. Sí, vamos a estar ahí con el alcalde el día viernes. Oye, a propósito del encuentro de Tomás Vodanovic y Jaime Belolio, aquí han salido varios rostros de Chile Vamos antiguamente. Evelyn Matei felicitando también este encuentro, el presidente Boric también valorando de que el municipalismo se esté tomando la plataforma para hablar de temas que importan. Entonces, igual es importante para ir viendo cómo se va dando esto, porque ya van, ¿cuántos meses de gobierno?
1: 5 meses. Más abril, mayo, junio, julio, agosto. 5.
2: 5 meses. Entonces,
1: se cumple el 6 el 11 de septiembre.
2: 3 años y medio. 20 años y medio. Así es que, bueno, ahí hay que ir mirando cómo va a suceder eso. Yo le quiero mandar también un saludo a una tremenda dirigente, permítanme antes de irme, a la señora Patricia del sector de Santa Cruz de Cuca. Ayer estuvo de cumpleaños, es una tremenda dirigente que tiene una fundación que apoya a las personas en situación de discapacidad, así que ayer estuvo ahí celebrando y conmemorando sus años de vida. Y le mando...
5: ¿Dónde queda esa localidad?
2: Santa Cruz de Cuca.
1: A 7 kilómetros, no, 5 kilómetros pasado Rivera del Chillán.
3: Sí. Rivera del Chillán. Ahí está, Santa Cruz de Cuca, ¿no? Así que...
2: No. Oye, es un sector muy bonito. Muy lindo, yo fui a conocer a la señora Patricia. Estuve tomándose cita un día en su casa. Sí, fui a conversar con ella, a conocer el trabajo que están haciendo. Así que le mando un saludo de cumpleaños y que sea un muy, muy buen año.
1: Ahí hay alfarera también.
2: Sí, pues sí, también alfarera, claro. Estamos ahí, está como pasadito Quinchamalí por el otro lado. Antes de Quinchamalí, pero están ahí en todo el...
1: O sea, de hecho, la gente de Quinchamalí va a sacar...
2: ¿Gredas?
1: Sí. A Coyihuay. Sí. Ahí está la mina de Greda.
2: Ve. No sé.
1: Pero que vamos enalteciendo los lugares.
3: Oye, y además que tiene una característica secreta muy particular, ¿eh? Sí, yo la otra vez le hicimos un reportaje a los artesanos y estaban muy preocupados también por la disposición que esto
2: tiene, ¿no? Porque el terreno es privado, que en algún momento se va a terminar, entonces ahí también hay un tema que discutir. Pero bueno, voy a continuar con mis labores, voy a estar en Quillón, voy a estar por ahí en alguna otra
3: comuna. Hoy también, pues, como así en Quillón, denle saludo a toda la comunidad de Quillón, porque estamos con la radio, se vive ahí en Quillón, así aprovechamos.
2: Aprovechamos de saludar también a Quillón.
3: Sí, pues tenemos a Quillón ahí que está también en línea, así es bueno eso de saber qué pasa.
1: Yo creo que Quillón tiene la característica de ser la comuna más importante como lugar de veraneo.
2: Sí, pues, nuestro centro turístico está Quillón, obviamente, o sea,
1: La cantidad de población de Quillón de esta fecha... En el verano se multiplica hasta por 10 veces.
2: El alcalde decía que no sé cuántas personas.
3: Oye, claro, porque se hace una disposición no solamente en el pueblo, sino que en todo el lugar. Porque yo me acuerdo cuando fuimos a hablar con el alcalde, y en su tiempo, Alejandro, él nos decía que una de las fortalezas era que habían sectores que tenían mucha potencia. O sea, estaba, digamos, Quillón Centro, por plantearlo de alguna manera. Pero hay otros puntos neurálgicos que son muy, muy relevantes.
1: Cerro Negro, Guatemala.
2: Sí. Ya, me tengo que ir.
3: Ya.
2: No puedo nalgar más mis pasos.
3: Que le vaya muy bien, ¿eh? Que sea una muy buena jornada. Y recuerde.
2: Llame al profesor para consultarle con el
1: plantito. ¿Y el letrero?
2: Ya me voy.
3: Oh, el letrero, ¿no?
2: Bórreme, Osvaldo,
3: para ahí. Ya, ahí estábamos, de todas maneras, ¿no? Oye, el letrero, ¿no? Ya se viene, sí. Estaba. En la pedida algo tiene que quedar, pues sí. Oye, tenemos letrero.
5: A ver, yo me di cuenta, no sabía que faltaba el letrero.
3: Sí, claro.
5: De arriba. Segundo piso, tuve que preguntar.
3: Claro. Oye, ¿fue el segundo piso? El segundo piso dice que tiene poder, ¿o no?
5: Ahí fue.
3: ¿A usted fue? Al segundo piso. También, oye. De a poquito, ¿no? Está primero, segundo piso. Oye. Bueno. Vamos a ver, ¿no? Oye, sigamos en vivo. La Tamara ya está despidiendo nuestro programa. Y yo tengo una invitación también para ustedes. Estamos en esta transmisión en conjunto. 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Saludamos también ahí a nuestro gran amigo ahí que está haciendo, Nelson Agurto, un trabajo espectacular. Invitamos a las personas a hacer este desafío y además las primeras 50 decíamos el otro día hacen un aporte voluntario para que el sistema funcione y eso es una cosa muy simple para que también cuesta de repente encontrar empresas que tengan este modelo de negocio profesional. Dice, ¿sabe qué? Los primeros que tengan auto, que no sean empresas, podemos hacer un colaborativo, se mantiene el sistema para hacerlo también mucho más fácil.
1: Bien.
3: Para tener, cuidar su auto. Además, una inversión.
1: Eso es para el chip.
3: Un chip, claro, exactamente.
1: Y... aunque a algunos no les va a gustar, no.
3: Bueno,
1: depende. Es difícil porque hay gente que no le gusta que sepan dónde anda.
3: Esa es la otra, claro.
1: Claro, o sea, cuando el problema de la seguridad es esa, pues, que tú te quieres asegurar de que el ladrón, tú identificar dónde está el ladrón. Pero eso es una vez cada dos años. En cambio, a ti te identifican todos los días las 24/7.
3: Sí, claro, exacto, sí. ¿Cuál entonces, es la diferencia entre seguridad y privacidad?
1: Justamente.
3: Ahí está, entonces,
1: o sea,
3: ¿no?
1: Digamos, la seguridad invade la privacidad, pues, sí o sí.
3: Claro.
1: O sea, si uno mira, por ejemplo, los teléfonos, yo el otro día estuve conversando con un amigo un tema. Quiero específicamente las parabrisas, ¿ya? ¿Cómo se hacían las parabrisas? Y conversamos, no fuimos en la bola. Oye, me llegan, pero cientos de avisos de parabrisas, de reparaciones de parabrisas, ofertas de parabrisas, porque el sistema de yo jamás he escrito en el teléfono parabrisas, la palabra parabrisas. Pero solamente de haber conversado y que el teléfono estuviera sobre la mesa, el teléfono escucha la conversación. Y entonces, con eso, hace un traspaso de información y en el sistema empieza a buscar toda la información que está contratada por el sistema y te lo empieza a mandar como posible cliente.
3: Correcto.
1: ¿Te fijas? Y entonces, claro, mi señora, por ejemplo, yo el otro día, y ahí empecé a le preguntaba, ¿te llega? No, nada. Y a ella le llegan, claro, cosas que son de su interés. Porque
3: ya está perfilado, ya.
1: Claro.
3: Sí, está perfilado. Sí, ayer me ocurrió una cosa bien particular. Fuimos a un curso que dio ahí Mundo Socio de la Cámara Chilena de la Construcción de primero auxilio. Como me interesaba mucho el curso, habitualmente yo no respondo mucho el teléfono, uno lo atiendo porque estoy grabando otras cosas y ahí dejo a los amigos y no se enojan conmigo, pero ayer dije voy a hacer algo distinto. Tomé el teléfono y lo guardé en la barca porque estaba lloviendo y lo dejé lejos, o sea, lo dejé a dos segundos así.
1: Para que no lo pudieras tomar.
3: Claro, y estábamos en la mitad de la clase, profe, y de repente empieza a hablar una voz y tomó todo lo que estaba diciendo el profe.
1: Y lo traspasó.
3: Y claro. Empezó, entonces todo, claro, fue un risa general, pero yo dije, bueno, habitualmente uno manipula, dije, pero yo llegué a mi clase, dejé mi casaquita, y ahí porque había que poner atención, y obviamente creo que ahí hay que estar atento a eso. Bueno, cosas que pasan, como dice usted, estamos ahí hay que
1: Los celulares, si tú no... De hecho, no sabemos manejarlo en su plenitud.
3: Exacto, así es. ¿Me entiendes? Sí.
1: Y pueden hacer muchísimas cosas. Te graban lo que tú conversas, ¿ya? Te lo pueden grabar, lo escuchan, lo transfieren, lo escriben y te lo guardan.
3: ¿Ya?
1: Aunque tú no lo hayas marcado.
3: Sí, y aparte, oye, ahí hay también un tema de privacidad. ¿Quién levanta ese tema de la privacidad, profesor? ¿Se puede borrar el historial? Claro, ahí también.
1: Sí, pues.
3: Claro, hay borradores que
1: historial de llamada y de todo, y de WhatsApp.
6: Y de redes sociales,
1: ¿tú? Claro.
3: Claro, y no lo puedes borrar completamente, Si se va quedando también ese tema.
1: Eso, uno lo graba, pero lo graba así superficialmente, hermano. Claro. Pero queda igual, o sea, por eso es que se preocupan tanto cuando los teléfonos son incautados.
3: Sí, exacto.
1: O sea, por ejemplo, el ex diputado Gutiérrez, él entregó su teléfono, ¿ya? Dijo, ya, ahí está mi teléfono. Pero cuando vio, ¿no es cierto?, que el acceso iba a ser general, pidió una reunión para hoy día miércoles. Hoy está pidiendo una reunión al Ministerio de Justicia para que le coloquen un límite que solamente pueden escuchar, grabar y no sé lo que se le estime conveniente, lo relativo a lo que están investigando.
3: Ah, claro.
1: Porque ese teléfono tiene información privada de sus clientes. ¿Te fijas? Él trabaja y tiene clientes.
3: Hay información privada.
1: Y claro, hay información que no tiene por qué saber nadie. Pues es como el secreto de relación cliente.
3: Claro.
1: Sí. Imagínate, por ejemplo, suponte tú un doctor, ¿ya? Y tú tienes un cáncer. Y tú le dices, doctor, no quiero que mi familia sepa.
6: Se sabe igual.
1: Y después sale tu teléfono o el mío, ¿ya? Y llega allá y dice, no, Osvaldo San Martín tiene cáncer. ¿Y tu familia qué te va a decir?
3: Claro.
1: ¿Te aplaude?
3: No me diga nada, profesor. Sí, por experiencia propia se lo comento, ¿no? Una situación tremendamente compleja. Y aparte, claro, porque en el teléfono uno tiene información que se supone que es privada. ¿Privada? La fotografía con su familia es privada. Hoy día hay inteligencia artificial. Esa fotografía, ese material en manos de quién queda.
1: Así es.
3: ¿Qué uso le va a dar? No va a entender una relación. Pueden haber dos personas saludándose afectuosamente y

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1: Está escribiendo Roberto Carlos Santander Llanos, dice buen día para todos, Quillón, que es lo que es turísticamente, ¿no? Dice por la Laguna Avendaño. Lamentablemente, al igual que el lago Villarrica, tiene eventos de aumento considerable y niveles de potasio, por lo que todos sabemos, pero que las autoridades no se hacen cargo. Saludos cordiales, en especial al profesor Alejandro Chandía.
2: Muchas gracias. Roberto Carlos Santander.
1: Sí, don Roberto Carlos Santander Llanos.
2: Llanos.
1: Oye, aprovecho de saludar también a nuestra amiga María Eugenia. Dice, eso podría aplicarse al secreto bancario. Estaba comentando por acá también la María Eugenia. Y Cubitic, saludos a cordiales a todos por allí. 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Mañana conversaremos de seguridad, temas preventivos también, con la Cámara Chilena de la Construcción. Seguimos en nuestro ciclo de ciberseguridad y con otros temas también que traemos para acompañarles durante cada día aquí en HD Radio. 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Bien, profesor Chandía, estaba leyendo las noticias, hablaba un poco de lo que ha pasado en las últimas horas, y hay noticias que de repente andan dando vuelta y uno se pega con ese cuento nuevo. De ahí
2: cuarto lugar.
1: Bueno, pero estaba Palestino en el cuarto, ¿ah? Sí, ahí, claro. Sí, había una cosa rara el otro día en la
2: tabla. ¿No?
1: Sí, exacto.
2: Porque está Colo-Colo.
1: Colo-Colo, la Universidad de Chile, Palestino, y después vendría. Sí, es por diferencia, parece que hay una diferencia de gol ahí. Porque, claro, yo vi las noticias del fin de semana, pero aparecíamos como tercero. Y de repente, justo.
2: Seguro, antes que jugara, seguramente faltaba el.
1: El claro. Vamos a ver cómo. Bueno, Ñublense ha hecho una tremenda carrera también. Ahora sí está en la pelea y con lo que pasó en el Superclásico y otras cositas que se van poniendo sobre la mesa. Nosotros seguimos avanzando en esta red de emisoras aquí en HD Radio. Recuerden que pueden conectarse también a todas las plataformas. Bueno, perdió la U, ganó Ñublense. Ahí, en fin, depende.
2: Claro, cómo mira, se mire. Colo-Colo, primero, segundo, Universidad de Chile, Palestino. Uh-huh. Y Ñublense. Ahora, los cinco primeros lugares, el quinto lugar lo tiene la Universidad Católica. El punto que hay que reconocer es que Colo-Colo está con 49 puntos.
1: Sí, claro.
2: ¿Ya? Uh-huh. El segundo, que es la Chile, tiene 36. O sea, está uh-huh. a 13 puntos, lo que significa prácticamente cuatro partidos completos que Colo-Colo pierde, prácticamente uh-huh. imposible.
1: Yeah.
2: Así que Colo-Colo se va a coronar campeón, sí o sí. Ahora, entre el segundo y el quinto lugar uh-huh. hay 6 puntos de diferencia, 36 con la Chile, 33 Palestino, 32 Ñublense y 30 la Católica.
1: Ya.
2: Así que ahí puede pasar cualquier cosa.
1: Cualquier cosa. Bueno, vamos a las clasificaciones y mucho más. Bueno, el Ministerio de Justicia dio por concluido este miércoles la operación Cancerbero. ¿Se acuerda de la operación Cancerbero? Uh-huh. Un plan ejecutado por Gendarmería que permitió el traslado de más de 1.500 reos de distintos centros penitenciarios del país hasta la cárcel de La Laguna de Talca. A través de un comunicado, el Ejecutivo calificó de exitoso la operativo implicando el envío más grande de prisiones de máxima y alta seguridad en simultáneo en un penal del país. En la primera jornada llevada a cabo el 13 de agosto se utilizaron 50 vehículos entre carros blindados, buses de transporte, helicópteros de seguridad y apoyo para enviar 690 reos en tres caravanas hasta el recinto de máxima seguridad del Maule. Los reos llegaron desde Santiago, Cauquenes y la antigua cárcel de Talca. En ese grupo viajaron 9 líderes del crimen organizado que estaban recluidos en el recinto penitenciario especial de alta seguridad en Santiago, y para ello en jornadas previas se realizaron varias operaciones para trasladar a los antisociales desde las cárceles del país. Bueno, esta es la noticia, dice el ministro Fernando Rabat, manifestó, felicito, dijo Gendarmería, por la exitosa ejecución de la operación Cancerbero realizada durante el gobierno del presidente José Antonio Kast. Este operativo refleja preparación, coordinación y profesionalismo de sus autoridades y efectivos. Se cierra ahí esta etapa de la conversa.
2: Debemos entender que esos 2.000 presos que son de alta seguridad, que se sacan de todas las cárceles de Chile, va a disminuir la peligrosidad también en los centros penales que quedan.
1: Claro, se supone, ¿no?
2: Bueno. En la ciudad respectiva.
1: Oye, la ocupación ya llegó al 83%.
2: Sí, pues sí.
1: Rapidito.
2: Todas esas cosas nacen chicas.
1: Sí, el alcalde de Santiago también lo manifestó en su minuto, que había que conocer un poco cómo funcionaba el tema. Y ustedes estaban conversando delante con la Tamara, lo abordamos también como tema, el pleno, esto es lo que hizo el pleno del Tribunal Constitucional, que rechazó por 9 votos contra 1 el requerimiento de inconstitucionalidad presentado por el gobierno contra el artículo 31 del proyecto de reconstrucción.
2: Correcto.
1: Bueno, este obliga, dice, a las empresas concesionarias de distribución eléctrica, servicios sanitarios, distribución de gas, a reconectar de forma gratuita y sin condición previa de pago a usuarios residenciales y micro, pequeñas y medianas empresas ubicadas en zonas declaradas estado de catástrofe.
2: Así es.
1: Claro, usted no le puede decir de la cuadra para allá, ¿cientos no tiene estado de catástrofe? De la cuadra para acá, no funciona así.
2: Bueno,
1: claro, hay que hacer un perímetro,
2: la comuna.
1: Pero la idea es, como dice usted, que llegue el alcance, profesora, a todos, o sea, a todas las personas. A todas las personas, y exacto, tendrá que hacer. Bueno, y con tanta tecnología y tanta cosa.
2: Yo entiendo que el espíritu de la ley de reconexión automática es que primero solucionemos el problema puntual de cómo sobrevivir y después sacamos la cuenta.
1: Exacto.
2: Así lo entiendo yo. Sí. No es un perdonazo ni que no van a pagar, ni mucho menos.
1: Claro, porque en una cuadra no están los que pagan y los que no pagan.
2: Claro.
1: Si vivimos todos en comunidad.
2: Exacto.
1: Pues, entonces, no se sabe por qué no. Y bueno, y la empresa, así como hacen la medición del consumo que uno tiene, tendrán estadísticas, tendrán
2: las empresas grandes, que son empresas internacionales, ¿ya? Quieren no afectar su balance, lo que tienen que hacer es una previsión. El 0,5% de las ventas lo van guardando en una cajita de fondo al lado,
1: claro,
2: contablemente, y eso lo giran cuando tenga que ser este caso. Y después lo recuperan de nuevo.
1: Claro, de alguna manera.
2: Es como el MEPCO,
1: ¿ya?
2: Pero acá para sus casos de catástrofe. Para todo hay soluciones.
1: Pero la disposición es la que hace falta, ¿no?
2: Claro.
1: Bueno, así estamos compartiendo también nuestro programa. Oye, esta pelea va a estar interesante en la Araucanía. La terna para el nuevo fiscal regional de la Araucanía. Bueno, Alberto Chifele, José Ramírez y Héctor Leida son los finalistas. Ahora será el turno del fiscal nacional Ángel Valencia para definir el nuevo persecutor en jefe en dicha región del país.
2: Se mantenía Valencia, a pesar de toda la tormenta.
1: Sí. Oye, respecto a lo que decíamos, la Corte de Apelaciones de Temuco envió al fiscal nacional la terna de candidatos para el cargo de fiscal regional de la Araucanía, entre ellos Alberto Chifele Márquez, Héctor Leiva Martínez y José Ramírez Beninger, que saldrá el próximo secretario en jefe de la novena región. Cabe recordar que el cargo quedó vacante luego de la salida de Roberto Garrido, quien fue designado como fiscal regional en Biobío. Ahora será Ángel Valencia el encargado de elegir al nuevo fiscal entre los nombres de la terna. Alberto Chifele es un abogado de la Universidad de Concepción y persecutor de larga data que se desempeña como fiscal adjunto jefe del Ministerio Público de la Araucanía y antes fue fiscal en Temuco. Estuvo a cargo de liderar la acusación a causas judiciales de relevancia nacional, como el denominado caso Lusinger Macay. También ha impartido clases en la Universidad Mayor y en la Universidad Santo Tomás. Héctor Leiva es un abogado y fiscal de larga trayectoria que se ha desempeñado con varios cargos en la Araucanía. Actualmente es fiscal de alta complejidad y previamente fue fiscal jefe de Coyipulli. Durante su carrera ha liderado investigaciones realizadas a la violencia rural, como ataques incendiarios y otras causas asociadas al conflicto en la zona sur. Y por último, José Manuel Ramírez Berenguer, abogado y persecutor del Ministerio Público de la Araucanía, actualmente fiscal adjunto en la Fiscalía Regional, previamente se ha desempeñado en las fiscalías locales de Villarrica y en la Unidad Especializada de Delitos Económicos. Ha participado en la persecución de delitos económicos, así como en causas vinculadas a la ley de drogas y narcotráfico. Es interesante la pega del fiscal nacional, lo que tiene que hacer allá.
2: Es el acusador. Hace la investigación y cuando hay mérito, acusa.
1: Claro. Y cuando te da el tema al CAE, lo usaron a él. ¿Se acuerdan cuando salió la lista?
2: Eso se generó cuando se cambió la ley acá del...
1: Sí.
2: De justicia chilena.
1: Revisamos estas informaciones, seguimos adelante también, ya son las 9 de la mañana con 12 minutos, estamos en vivo a través de las plataformas de HD Radio. 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Profesor, felizmente ya usted está tranquilo, se está despejando toda la plaza de armas, ¿no? Por el efecto de la fiesta de la longaniza, los caos que son viales que se nos provocan, ¿no? Pero
2: mira, ayer crucé la plaza de armas desde el banco BCI. ¿Puedo nombrar los bancos?
1: Sí, saludo al banco
2: directo BCI. Directo al banco del Estado.
1: Ya.
2: Y me fijé en cuántos hoyos quedaron hechos en el pavimento. En las baldosas, donde colocaron por ejemplo,
1: me imagino que las carpas,
2: las carpas todas están ancladas, y también ancladas. Para que no se vuelen con el viento y todo. Sí. Pero después quedan los hoyos. ¿Cuántos de esos hoyos después van a ser eventos en la vía pública? Entonces, no es que uno reclame por reclamar. O sea, primero está fuera de todo contexto autorizar para, no sé, 100.000, 150.000 personas una plaza donde la gente se no reúne las condiciones. O sea, la cantidad de robos de teléfono, me gustaría que las compañías dijeran cuántos reclamos tuvieron o cuántas necesidades de teléfonos nuevos llegaron el día, o bloqueos de número. Eso tienen que tenerlo yo. Tienen que estar todo bloqueado ya. Después, ¿cuántas tarjetas RUT fueron a pedir en los bancos el día lunes? Porque les robaron, o sea, la cantidad de robos es impresionante. Y la noticia es que salió todo muy bien porque se vendió harto, claro.
1: Sí.
2: Pero eso no, eso es una cara nomás. ¿Cuánto recaudó la municipalidad por los stands? O sea, sería bueno que se transparentara porque... la municipalidad lo hace bien, perfecto, cumple su función, pero yo quiero saber si al final gana plata con la municipalidad o la municipalidad pone plata.
1: Claro.
2: Porque la gente está convencida que la municipalidad solo financia todo, y no hace. Una persona que tuvo uno dijo que había pagado 200.000 pesos el primer año, 400 el segundo, y este año pagó 620.000 pesos.
1: Ah, ya.
2: Es harta plata.
1: Sí, correcto.
2: Sí. Y 2.5 también. Entonces, yo diría que 2, porque en la tarde del viernes, sábado, y el domingo hasta mediodía, si en la tarde ya la gente está cansada de tanta longaniza. Me gustaría saber cuánta gente llegó a asistencia pública con problemas gastrointestinales.
1: O sea, usted quiere un barrio, un
2: pero
1: balance
2: lógico,
1: completo,
2: pues
1: sí, no solamente del
2: pero
1: evento.
2: Si tú tienes un evento con 100.000 personas, ¿ya? Y la gente va a llegar al hospital, 10.000 personas que llegan al hospital con problemas de gastrointestinal y producen un taco ahí en el hospital, infórmenle al hospital. Si hay un cambio, no. Sí. Ahora, si no hay, bienvenido sea, pero conozcamos la situación.
1: O sea, usted dice, claro, o sea, no solamente, lo que pasa es que quizás uno mide, a ver, como usuario común y corriente, uno podría medir el efecto cantidad de público, números artísticos, pero hay efectos que tienen que ver también, digamos, que son colaterales, que son la base, ¿no? La comida, cuánto se vendió, también sería importante saberlo, ¿no?
2: Eso no tiene que ver impuesto interno, pero por ejemplo, mira, ¿qué haría yo? Esas longanizas debieran ir cocidas a la
1: parrilla. Ah, ya, no, correcto. Llegaron.
2: ¿Por qué? Porque cuando tú tienes, me dijeron, no, todos los locales tenían fila. ¿Ya? Todos. Esperando comerse un choripán. Pero, ¿y por qué no lo llevas cocido y lo calientas ahí y lo doras en la parrilla? Y así la gente se lo va comiendo. Primero, cocido. y segundo más rápido. Y tercero con menos grasa.
1: Muy bien, bueno.
2: O sea, cuando escuché a don Pedro que decía, ¿cuál fue el aporte de los chefs de INACAP? ¿Te acuerdas que te
1: sí,
2: llamó?
1: Sí, correcto.
2: Bueno, ahí hay un aporte que ellos debieran hacer, hombre. ¿Cómo,
1: manipulación.
2: ¿Cómo ofrecer?
1: Ya,
2: ¿cómo okay. ofrecer que disminuya la manipulación, que disminuya la contaminación y disminuya el daño que se le puede hacer al cuerpo humano consumiendo? Porque hay gente que se come, no sé, he escuchado yo hasta 10 choripanes. Entonces, yeah. se desbandan, pues.
1: ¿Eh?
2: Yeah. Hay gente que, por ejemplo, vi caminando un matrimonio de tercera edad hacia el norte, por la calle Arauco. Uh-huh. El caballero muy circunspecto caminando, y la señora, también de edad, con su choripán uh-huh. envuelto en la mano. Y ella dijo, yo me lo llevo. Y se lo llevo a su casa, ¿te fijas?
1: Sí.
2: Pero ese es una en 5,000.
1: Oye, el otro efecto, profesor, ayer nos llamó un auditor respecto también al tema de la seguridad. La gente que viene de otras comunas, claro, porque mucha gente estacionada lejos del sí, recinto, porque
2: si no
1: está lleno de vehículos. Tuvimos un copamiento también importante de la oferta hotelera. Estaba totalmente lleno. Nosotros conversamos
2: así
1: con algunos amigos.
2: Antes de que ocurriera.
1: Sí, ya estaban incluso, tuvieron que alojarse en San Carlos, porque estaba no encontraron en Chillán en ningún lugar un sitio donde poder quedarse.
2: Claro, yo creo que los ambulantes coparon. Porque ellos, pues, yo no sé si lo tuvieron, porque tampoco escuché yo que la gente se haya ido.
1: Ya, claro, nosotros tuvimos un llamado el día previo al tema de la fiesta y bueno, felizmente el día jueves, ¿no? Y ahí estábamos atentos también porque hay gente que nos llamó a la radio, que estaban preocupados, que esperaban. Y claro, en todo caso, la respuesta que hay de la organización es que hubo plazos y tiempos para decirle a usted, postule, participe si quiere tener un stand.
2: Claro.
1: Pero siempre hay alguien que quiere al final, hubo una irrupción también en un consejo municipal, cuando ya están dadas todas las reglas. En fin, ya empieza la pelea, ¿no? Que a mí me corresponde. Donde tengo derecho también a trabajar o no, pero si no hay un orden, no hay organización, ahí ya la cosa está compleja. Pero bien, ya se cumple con esta normativa, nosotros seguimos adelante también en esta señal de HD Radio para esta edición ya de
2: vamos
1: día.
2: Vamos a ver qué va a pasar con la fiesta de la chilenidad.
1: Ah, se nos viene. ¿Cuándo? ¿Estamos cerca ya de la fiesta de chilenidad?
2: No guarden el tenedor y el cuchillo, porque tenemos la fiesta del 18.
1: Ah, sí, pues, sí. La fiesta de la
2: chilenidad.
1: Sí, se nos viene. Oye, pero hablábamos con mucha gente que ya están todos pensando que cuando vamos a ya se compró este paño ahí de la Rofina, todos los eventos serían, digamos, en ese emplazamiento de la ciudad. Oye, el otro día veíamos el paño bastante grande, ¿no? Son 15 hectáreas. 15 hectáreas ahí en una zona estratégica, según nos dice ahí nuestros amigos del gobierno regional. Ya nos vamos adelante, estábamos ya.
2: ¿Van a hacer una elipse?
1: Claro, exacto, sí.
2: Bien, pues.
1: Así que se viene, es una
2: para trasladar todas las fiestas hacia allá.
1: Fiestas, eventos, lugares también que tengan que ver con la salud y otras cosas. Bueno, hay que dotar.
2: La fiesta de la primavera, por ejemplo, Carlos uh-huh. ¿Te acuerdas que cuando nosotros éramos chicos había una fiesta de la primavera?
1: Sí, y participaba toda la comunidad.
2: Claro, y siempre me acuerdo yo que todos queríamos ver los carros alegóricos de la escuela industrial. Porque claro, en la escuela industrial los alumnos uh-huh. le ponían toda su creatividad y tenían los medios.
1: Además, pues, sí.
2: Soldadores, entonces les quedaban, pero realmente bonito.
1: Hay que potenciar, claro. hay que...
2: En cambio, la escuela, los otros liceos no tenían Bueno, ahí se lucía la escuela industrial. Todo eso se perdió. Uh-huh. Hoy día debieran... porque la cantidad de técnicos que se requieren en Chile son mucho más que los ingenieros civiles. Uh-huh. Porque son los que hacen la pega.
1: Al final, ese claro. es lo otro. Oiga, le quiero contar que el gobierno está en conversaciones con los parlamentarios para evaluar la viabilidad de presentar un proyecto que postergue en un año la entrada en vigencia de la Ley de Protección de Datos Personales que fue despachada por el Congreso en agosto del año 2024. El tema de fondo es que dicho cuerpo legal comienza a regir el próximo 1 de diciembre, estableciendo exigentes obligaciones a servicios públicos y empresas al momento de tratar información privada de las personas, reconociendo los derechos de los titulares de los datos. Sin embargo, los gremios de las grandes empresas han argumentado que existe falta de certeza jurídica al respecto, ya que aún no se ha implementado la agencia estatal especializada en supervisar este tema y que, según estableció la ley, debió haber estado operativa más tardar el 1 de junio de este año. El viceministro de Economía y Minería, Daniel Mas, dio luces sobre lo que está analizando el gobierno cuando este lunes sostuvo que es una ley que es bien importante, por tanto, su implementación queremos que sea de la mejor forma posible. Si necesitamos más tiempo para implementarlo, lo estamos conversando con los parlamentarios y en los próximos días vamos a tener noticias al respecto. La iniciativa establece un nuevo régimen de infracciones y significativas sanciones económicas ante eventuales empresas infractoras, las que fluctuarían inicialmente entre los 358 millones y 1.400.000, pero incluso 1.400 millones podrían llegar a valores a triplicarse. Esto de acuerdo a la Agencia de Protección de Datos Personales, que crea la ley que detecta conductas reincidentes y agravantes. La agencia en cuestión no ha empezado a funcionar, dado que el gobierno propuso una terna para encabezar su consejo, pero la nómina fue rechazada por el Senado en mayo pasado, entre otras cosas porque los candidatos no representaban sensibilidad del mundo político. En paralelo, el Ejecutivo ha alegado que existe dificultad para encontrar profesionales que cumplan con los requisitos exigidos en la ley, que establece dedicación exclusiva al cargo y una serie de inhabilidades e incompatibilidades con remuneraciones que han sido calificadas como bajas, según los expertos. Bueno, vamos a dejar este tema hasta ahí. Mañana conversaremos sobre seguridad y más. Roberto Carlos Santander, ¿qué opina el profesor de los dichos del ministro Quiroza sobre los efectos de la reforma se verán recién el año 2050?
2: No, bueno, él para lograr la aprobación dijo que en el 2030, si el 2030 se iban a ver los efectos. Ya. Cuando él ya no sea ministro, por supuesto. Pero la verdad es que no hay evidencia empírica que demuestre que bajar los impuestos a las grandes empresas genere un P por Q. Porque lo que esto pretende es bajar los impuestos. Ya. Al bajar los impuestos, el empresario se va a poner más trabajador, porque gana más plata. O sea, es una cuestión bastante ¿cómo se llama? Básica y animal, con un concepto de animal. Yeah, o sea, okay. Me baja el
1: impuesto,
2: yeah. Y entonces la persona va a trabajar y va a ganar más dinero, y al vender, al producir más bienes, ¿no es cierto? Va a pagar más impuestos IVA, va a ganar más dinero, por lo tanto va a pagar impuestos de renta, etcétera. Y eso entonces va a generar, va a compensar la baja, y además va a quedar plata adentro.
1: Ya.
2: Eso no ha ocurrido nunca. Ya, no hay ningún ejemplo empírico que demuestre que eso haya ocurrido. Uh-huh. Así que no tendría por qué ocurrir acá.
1: Ya, okay. Hay cosas que están de la matemática.
2: ¿Qué fue lo que se les dijo?
1: Sí, bueno, ya
2: no. Bueno, vamos. Antes de irnos, sería conveniente si alguien del gobierno regional nos pudiera venir a demostrar que dónde queda el parque La Rufina y cuáles son los, porque yo de lo que conozco no veo cómo se traslada la gente desde el centro Chillán a La Rufina.
1: Bueno, ahí es que tengo que ayer mostramos el mapa, profe, justo no tengo la imagen ahora, pero ya está el mapa. Se supone que hay una conexión, que habría una conexión para allá hacia Villa Libertad, por el sector de la Villa Libertad Oriente. Ahí hay varios
2: puntos. Pero la Villa Libertad Oriente te encuentras con el paso sobre el nivel arriba del estero de las Toscas.
1: Claro, pero
2: y de ahí sigues y llegas a un.
1: Sí, pero no, pero se está tomando por la otra zona. Hablemos de pensando, yo estoy pensando, por ahí conexión, Francisco Ramírez, al final allá se construyeron algunas villas, Francisco, estaban esperando, ya,
2: pero,
1: claro.
2: Pero la pregunta es por dónde vamos a pasar porque se entiende que son 2 hectáreas de y va a haber un parque y ¿cómo llegas allá?
1: ¿Cómo llegamos? Bueno, vamos.
2: ¿Cómo llegas y cómo sales? Un caso de una emergencia, por ejemplo.
1: Bueno,
2: tú. O sea, porque por ejemplo yo bajaba del sector San Bernardo, Largo. Y me meto por los volcanes, ¿ya? Y no hay ninguna vía expedita.
1: Esa es una buena tarea. Oye,
2: presidente. O sea, la única
1: estamos pensando
2: calle,
1: en la tercera vía ahí en Portal,
2: ¿no? Bajar ahí, por ejemplo, en los panificadores.
1: Sí.
2: Y los panificadores llegan a los Puelches, y en las Puelches doblas a la izquierda para ir a dar a Purén con Arturo Prat.
1: Sí.
2: O sí, entre Purén y Cochar.
1: Ya.
2: O a la derecha y vas a ir a dar a Bulnes. Son las únicas bajadas. No hay más.
1: Ya, okay, nos quedamos, yo decía tercera vía. Oye, si estamos ahí pensando recién ahí en Vicente Méndez una tercera vía. Ya, solamente dejo el alcance, eso va a andar más rápido, creo. Que tengan una excelente jornada, muchas gracias, profesor. Nos vemos el próximo
2: miércoles. Nos vemos el próximo miércoles.
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0: Son las 9 de la mañana con 30 minutos.
1: 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La avenida Schleyer en Chillán debe su nombre a la familia Schleyer, inmigrantes alemanes avecindados en la zona y cuya denominación se originó a partir de una donación de terrenos en el año 1929 por don Juan Schleyer Brandt. 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El terreno fue entregado al municipio local con la condición de crear un parque que llevara su nombre, honrando su memoria y fomentando el progreso de la ciudad. 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
4: Son las 9:33.
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1: Son las 9:34.
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0: Son las 11:30.
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1: Son las 12:33.
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1: Muy buenas tardes, queridos vecinos y vecinas que ya están en sintonía de la radio Motiva 95.3 y a toda la gente también que nos ve a través de las redes sociales en formato podcast. Ya estamos con este espacio que se llama San Ignacio Conectado, justamente con el objetivo de poder llevar la información de primera fuente directamente hacia nuestra ciudadanía. Como siempre está junto a nosotros nuestro alcalde, don Patricio Suazo Romero. ¿Cómo está, alcalde? Qué gusto encontrarnos nuevamente otro miércoles más acá en la Radio Motiva.
2: Hola, Cristian, muy buenas tardes a todos nuestros auditores de Radio Motiva, a nuestros vecinos. Hoy, cierto, hemos tenido un día con bastante lluvia, pero aquí estamos para poder tener un conversatorio, cierto, de cómo hemos estado trabajando en la municipalidad.
1: Y también está junto a nosotros, ya la podemos ver acá en pantalla y también la vamos a presentar a nuestros auditores, nuestra directora de Desarrollo Comunitario, la señorita joven sanignacina Elizabeth Rivas. ¿Cómo está usted?
3: Hola, Cristian, bien, bien. Saludar también, como lo dice nuestro alcalde, a toda nuestra gente, a todos nuestros vecinos. Como bien lo dice nuestro alcalde, hemos tenido una mañana bien movida, así que hemos estado ahí en bastante terreno con la comunidad.
1: Así es, y la dinámica de este espacio es que justamente vamos a conversar cada miércoles, miércoles por medio que se hace este espacio, junto a los diferentes departamentos. Qué importante, además, alcalde, el espacio que se genera para que la gente pueda ir conociendo el municipio desde dentro. Muchas veces uno ve al municipio como edificio municipal, como institución, pero sin embargo, dentro del propio municipio hay cada departamento y cada unidad con diferentes funciones, así que yo valoro que usted convoque a cada una de los departamentos en este caso.
2: Sí, bueno, nosotros tenemos claro, cierto, que nosotros somos la primera parte del estado que tiene contacto con sus vecinos. Nosotros somos la parte más cercana, cierto, las puertas abiertas para que nos vayan a manifestar sus inquietudes y a la vez también están atentos a todas las inclemencias del tiempo en general que nos ha pasado esta última temporada, que ha sido muy, la verdad es que ha sido dañina, porque ya ahora mismo estábamos avanzando, cierto, con los caminos, con todo, y bueno, y tuvimos mucha agua en la mañana, y tuvimos bastante también destrozo, pero bueno que la gente nos conozca, cierto, porque como les digo, aquí los vecinos siempre recurren a nosotros, especialmente quisimos invitar a nuestra Dideco, cierto, que la parte social, la parte, como dicen, que el corazón de la municipalidad, todas que atienden a aquellas personas que tienen alguna afección, ¿cierto? Todos los problemas, ya sea socioeconómico, problemas de todas las índoles, así que quisimos hoy día traer a nuestra joven Dideco, que la cual yo de verdad que me siento que ha trabajado muy bien en este corto tiempo que lleva. Ha sido una persona que ha liderado muy bien esa parte. No digo que la anterior, para que no, que la anterior lo haya hecho mal, sino que me refiero de que siempre cuando hay cambio uno
1: todos han sumado para un gran trabajo,
2: todos han sumado para que lleguemos a esta instancia, así que estoy muy contento de que esté Elizabeth junto a nosotros y aquí poder decirle a los vecinos, cierto, que continuamos trabajando y que vamos a estar siempre preocupados y buscando la instancia. Yo siempre le digo a nuestros funcionarios que hay que erradicar esa palabra que no se puede. Siempre las cosas se pueden hacer, cierto, hay que buscarle la forma, pero siempre se puede, especialmente cuando es por ayudar a nuestra gente.
1: Bueno, alcalde, antes de ir de lleno, me dieron un datito por ahí, se lo quiero preguntar a usted directamente, y no quiero que suene repetitivo, a lo mejor la gente va a decir, mira, siempre ocupan la misma frase, pero hoy día literalmente es un día histórico para San Ignacio. Me contaron por ahí de un vecino que se fue muy contento porque ¿saben qué obtuvo? Cuéntelo usted mismo. ¿Qué se obtuvo hoy día?
2: Hoy, cierto, hoy tenemos... Yo siento que hemos sido bendecidos por Dios, porque así como tuvimos el Banco Estado, que era una necesidad, también teníamos una parte importante que queríamos nosotros, ¿cierto? Que era entregar nuestra licencia de conducir. La dirección del tránsito ya están funcionando. Hoy día entregamos la primera licencia ya.
1: Es verdad, entonces. Ya
2: sí, es
1: maravilloso.
2: Cristian, como tú dices, es un día histórico para nosotros como comuna. Si bien es cierto, no es por que, bueno, sabemos que se cobra, ¿cierto? Pero no es la ganancia ni lo monetario que nos mueve, sino que es que nosotros le vamos a prestar un servicio a nuestra gente. Ya no tiene que andar haciendo, como fue un tiempo, de pedir hora casi con un mes, dos meses de anticipación, ir a las otras comunas, ya sea Pinto, Coihueco, El Carmen o Pemuco. Ya tenemos nuestra propia licencia aquí, que es más cercana, ¿cierto? Con nuestra gente, así que de verdad que yo estoy muy, muy agradecido de que podamos dar este tremendo beneficio para nuestra gente.
1: Ahora, yo quiero decirle, alcalde, yo sé que de repente uno ve el resultado final de la dirección del tránsito, pero esta es una opinión personal, no desde la opción de estar acá como mediador de este espacio, sino que yo encuentro que anduvo muy rápido la dirección del tránsito. ¿Cuál fue el conducto? ¿Cómo se sacó tan rápido? ¿Cómo se financió para que esto? Porque de repente una cosa es que se planifique un proyecto a largo plazo, pero salió muy rápido la dirección del tránsito.
2: Sí, gracias a Dios. Siempre nos decían, cuando yo me colocaba la meta, pues yo, la idea era mía, era cierto que en junio estuviéramos funcionando, y me decían, no, olvídese, en otro lado hemos demorado 4 años en obtenerla, y tal como dice Cristian, anduvo muy rápido todo. Bueno, nosotros también, cuando conformamos, ¿cierto?, nuestro equipo, tenemos buenos profesionales, porque ellos eran los encargados, ¿cierto?, de generar todas las instancias para ir avanzando rápido. Y nosotros, por supuesto, realizar la parte política también de hablar con las autoridades e ir agilizando esto, porque nosotros le colocamos como meta que este año teníamos que sí o sí tenerlo. Y gracias a Dios, como le digo, hoy ya estamos, es una realidad. Y vamos a inaugurarla como Dios manda, pero en este momento, ¿cierto?
1: Pero ya está operando.
2: Está operando. Hoy ya se entregó la primera la licencia, se está entregando ahora, y a la vez vamos a inaugurarla más adelante, ¿cierto? Porque tenemos que dar las gracias a las autoridades también, pues para eso ellos también colocan su fecha, ¿cierto? Que ellos quieren venir, o donde tienen una ventanita para poder venir e inaugurar esta dirección del tránsito. Así que tenemos la fecha ya, el día 11 de septiembre vamos a inaugurar, si Dios quiere, la dirección del tránsito, pero ya estamos trabajando.
1: Y dentro de eso, también comentar que esto fue un proceso, o sea, fue rápida la construcción, pero fue un proceso que se demoró en llegar desde el ámbito de la tramitación, porque de repente uno dice, ojalá tuviéramos esto. Pero yo me recuerdo que usted iba mencionando cada etapa, y la última fue la publicación del Diario Oficial, que anduvo, gracias a Dios, rápido.
2: También, pues, nos decían, cierto, que eso se demoraba su tiempo, y en una semana la salió. Entonces fue buenísimo, buenísimo. Y bueno, y eso, como le digo, es un beneficio directamente para nuestros vecinos, porque vamos a economizar, no van a tener que desplazarse a otros sectores, y también, cierto, la facilidad de aquí mismo ir a pedir hora y no tener que trasladarse a otro lado. Así que estamos muy contentos, porque cada vez, eso es lo que busca uno, busca poder, cierto, mejorar la calidad de vida de la gente, y eso, así como trajimos el banco, ahora tenemos la dirección de tránsito, sin duda nos ayuda, cierto, a ir creciendo también como comunidad.
1: Pero dentro de lo bueno, también hay cosas que hoy día partimos la jornada, no con algo malo, sino que más bien con un sentido de preocupación y trabajo siempre ahí, atento con la ciudadanía. Estuvo Elizabeth, lo estuvimos también viendo a través de una transmisión que se realizó durante la mañana. Cuéntanos un poquito, alcalde, cómo fue el suceso de que una vecina de nuestra comuna, su familia, fue como muy repentino todo lo que pasó con esos vientos huracanados, qué pasó, cómo se abordó el tema de esta emergencia durante la mañana.
2: Claro, bueno, ahí en el sector de la piedra, ¿cierto? Hacia arriba, ahí la señora Inés. La señora Inés tuvo un problema de un viento, no sé cómo, ¿cierto? No podemos decir que fue un...
1: Ni un tornado, ni nada. Fue un viento.
2: Pero un viento fuerte botó un tremendo árbol frente a la casa, o sea, gracias a Dios que cayó como por el camino, o sea, como que pasó por el lado de la casa y atrás cayó un castaño también. Uh-huh. Al otro vecino le botó unos sauces ahí, y la familia también en otro sector, porque uno se va informando, esto que Patricio Acuña, ¿cierto?, que por ahí también tuvo problemas con caídas de árboles, así que la verdad es que fue, esto fue ante las 7:30 de la mañana, así que tempranito tuvimos una mañana movida. Nuestras patrullas llegaron, nuestros equipos de emergencia, y especialmente yo quiero hacer un reconocimiento a los vecinos. Los vecinos llegaron ahí, habían al menos mínimo, yo conté 10 vecinos que estaban cooperando, así que como le digo, ojalá que, dicen que ahora estas son las últimas lluvias, pero lo mismo dijimos la vez anterior, ¿cierto? Que lo que venía ya no era tan fuerte, pero sí fue fuerte también. Así que esperamos que nos dé esas ventanas y nuevamente pedir a los vecinos que tengan paciencia. Si nosotros tenemos los medios ya como para ir, ya hemos estado arreglando caminos, de hecho, y tenemos los materiales comprados, ya se adquirió, el Consejo aprobó los recursos, por lo tanto ahora necesitamos que el tiempo mejore. Dicen que ya a partir de la próxima semana ya llega, cierto, el tiempo bueno, Dios quiera, para que nos permitan trabajar. Pero bueno, ahí llegó INDAP también, porque hay una vecina que es emprendedora, y había sido financiado también parte por INDAP, así que se supone que nosotros nos vinimos, INDAP venía en camino, ojalá que haya llegado. De lo contrario, durante el día van a venir, porque a veces también yo creo que ellos tuvieron problemas en otros lados también, así como nosotros fuimos afectados. Seguramente hay otras comunas que me pasó lo mismo, pero lo importante es que estuvimos ahí, que tuvimos nuestra gente, que los vecinos, nosotros, bueno, pues nosotros ahí llegaron la motocerrista y todo, cruzamos el árbol, los vecinos sacaron las ramas. Yo creo que ya a esta altura debe estar todo bien despejado. También los invernaderos salieron completos, tuvimos gente trabajando ahí.
1: Y quedaron su verdura
2: por eso es que es bueno, cierto, cuando el Estado se hace presente, que venga INDAP, que lo analice, así como nosotros tuvimos la emergencia donde fueron casas afectadas, que también tuvieron, cierto, bueno, después nos puede hablar nuestra Dideco, cierto, de cómo fue llevado el problema de la emergencia anterior, en donde tuvimos casas anegadas y todo, pues ella nos puede contar un poquito más de ese tipo. Pero hoy, cierto, gracias a Dios no tuvimos afectación de la casa habitación, ni tampoco problemas con sus habitantes, solamente 3 invernaderos que los voló, cierto, y 2 árboles que eran tremendos, o sea, nos sacó de rey, no sé,
1: castaño, yo, que mostramos ahí la transmisión,
2: claro, y no es muy normal, porque diferente, los tres caían, cierto, normalmente los aromos, pero estos árboles tienen raíz bien profunda, no se explica, no sé cómo.
1: Bueno, y aquí estamos acá hablando, uno como usuario de repente escucha el término Dideco, vamos a ir al Dideco, vamos a estar en la Dideco. Y el Dideco, literalmente, como departamento, el Departamento de Desarrollo Comunitario, pero es el corazón de un municipio, literalmente. Algunos, incluso alcaldes, hablan de que es la Muni Chica. Y vamos a preguntarle a Elizabeth por qué es tan relevante, en este caso, la función del Departamento de Desarrollo Comunitario. ¿A quién llega? ¿Cómo impacta directamente a la ciudadanía?
3: Como lo dice, el desarrollo comunitario. Ya, principalmente nosotros estamos para el trabajo con la comunidad, con nuestros vecinos, con nuestras vecinas. Más allá de predominar a un departamento, yo siento que todos somos una diada ahí en el municipio, como dice nuestro alcalde, y hacemos derivaciones, gestión. Entonces, sin embargo, Dideco es el que muchas veces ahí va articulando, cierto, para el trabajo en red con nuestros departamentos. Entonces, como lo menciona nuestro alcalde, para nosotros es súper importante entregar un buen servicio a nuestros usuarios, que son familias que concurren a nuestras dependencias por necesidad manifiesta de ellos. Ya, diariamente tenemos una población que está constantemente llamando o asistiendo de forma permanente. Tenemos desplegado nuestras oficinas municipales ya en Pueblo Seco, donde tenemos ahí una demanda bien permanente por parte de nuestros usuarios. Por lo mismo también se ha tomado la decisión que el equipo sea un poquito más grande, porque muchas veces nos damos abasto para lo que es la atención permanente, ya sea sacada de documentos, certificados de nacimiento, certificados de antecedentes, que son gestiones que el usuario nos pide a nosotros porque tiene esa confianza, porque siente esa pertinencia de que nosotros lo apoyemos en alguna tramitación que ellos necesitan.
1: Y además con profesionales del mismo sector.
3: Exactamente, eso es súper importante, porque es gente que conoce también la necesidad que tiene. Si bien hablamos de diferentes territorios, lo que es San Ignacio, cierto, urbano, tenemos San Miguel, tenemos Quiriquina, tenemos Pueblo Seco, pero las necesidades nos unen. Entonces, al final, las problemáticas que tienen nuestra gente son problemáticas reales, que muchas veces no acuden al municipio. Entonces ahí nosotros como profesionales tenemos que estar alerta y estar atentos a la necesidad que tienen ellos. Ya, para nosotros es súper importante eso.
1: Ahora, bajo esa misma tónica, si bien es cierto, los lineamientos los da la administración del alcalde, pero también Dideco tiene conexión con muchos programas, con muchos segmentos de edad, y entre eso le quiero preguntar al alcalde, referente a las personas mayores, que han entregado mucho y que merecen sentirse acompañadas. Sé que hay algunos programas, actividades o beneficios para ella, no sé si lo podemos ahí mencionar, alcalde, en este mes que también es muy especial, porque usted también nos va a comentar algo que se viene ahí pasado agosto.
2: Bueno, nosotros hemos tratado, ¿cierto?, de que el cuidado al adulto mayor, la preocupación de nuestros mayores, me incluyo también.
3: Personas mayores, ¿se acuerda que era
1: de? O adultos mejores.
3: Personas mayores.
2: Sí, somos personas mayores. Sí.
1: O personas con experiencia, mejor.
2: Claro. Que sacar ese eslogan que nuestros mayores, ¿cierto?, nuestras personas mayores son nuestra preocupación por todo lo que han entregado, pero hacer efectivo eso. Nosotros tenemos una gran preocupación por nuestros mayores. Acá no me corrija la Dideco. Tenemos, ¿cierto?, el centro abierto, tenemos el programa de vínculo, sí. Tenemos el
3: cuidado domiciliario.
2: Cuidado domiciliario, sí. También, que está funcionando acá, señor. Y ahora tenemos un nuevo programa que es Relax, ¿cierto? Es una red de apoyo para nuestra gente, no exclusivamente adultos mayores, sino gente que no son autovalentes. Tenemos, imagínense la capacidad de, tenemos que enrolar, ¿cierto?, 101 personas. Es un programa nuevo que llegó ahora a partir de septiembre que hemos hecho el andar, pero yo creo que en octubre, o sea, ya está todo firmado, los convenios. Exacto. Todo, así que debería ser septiembre o los primeros días de octubre que ya esté funcionando con la capacidad de 101 personas más, y eso también nos permite, ¿cierto?, dar trabajo a nuestra gente de acá. Nosotros es increíble que tenemos mucha gente que está sin pega. Tenemos la oportunidad de dar, ¿cierto?, a 4 TENS, sí, ya para la parte del cuidado.
3: Exacto.
2: Tenemos profesionales también, tenemos kinesiólogos, tenemos enfermeras, tenemos
3: terapeuta ocupacional también.
2: Así que eso nos permite, sí, dos cosas. Primero, enrolar siempre una persona que necesite de este cuidado, y a la vez también dar trabajo a nuestros profesionales. Y también nos venía un programa que viene
3: una nueva convocatoria del programa Vínculo. Nosotros también estamos trabajando ahí con un convenio con lo que es el Ministerio de Desarrollo Social y con SENAMA, ya que son las contrapartes que nos vienen a evaluar a nosotros constantemente cómo están funcionando nuestros programas acá en la comuna, y ahí también del buen funcionamiento, y ahí el lineamiento que nos da nuestro alcalde de estar constantemente haciendo el tema de las rendiciones, porque todo es un trabajo administrativo aparte del trabajo territorial que uno hace con los usuarios. Entonces este año también tenemos ahí la nueva convocatoria que la adelantaron, producto también de la buena ejecución que hemos tenido de los programas Vínculo, así que yo creo que ahí puede ser una cobertura que es similar a las anteriores, de 30 a 35 usuarios aproximadamente, así que eso igual es una muy buena noticia, porque como dice nuestro alcalde, yo he estado trabajando igual con él ahí en el tema de recopilar los currículos. Él muchas veces tiene entrevistas también con gente muy joven, ya que no se les da muchas veces la oportunidad laboral, porque siempre en un lugar de trabajo te dicen y la experiencia. Lamentablemente la práctica a veces no suma como experiencia, pero con el alcalde nos hemos dado de cuenta, porque él ha tenido como esa entrevista en el momento que a él les van a pedir trabajo. Hemos tenido mucha necesidad manifiesta, ¿cierto?, de profesionales de acá de la comuna.
2: Jóvenes que están iniciando.
3: Exacto. Y ahí el alcalde igual le ha dado prioridad también a esos casitos y ver la posibilidad, quizás, como dice él, de que sí o sí sea gente de la comuna. Muchas veces no se puede, porque a veces no tenemos los profesionales acá en la comuna. Ya, por ejemplo, con el tema del terapeuta ocupacional, el alcalde ha estado averiguando, me ha estado consultando, hemos estado viendo en los CEFAN, hemos estado viendo en las oficinas municipales, pero ha costado ahí encontrar un terapeuta ocupacional de acá, de la comuna. Sí.
2: Igual tuvimos también, Cristian, hay comunidades que no, o sea, comunas que no tienen el programa Centro Día. Y nosotros, ¿cierto? Como de buen chileno, cateteamos, fuimos a Santiago, hablamos con la ministra y nos llegó el
1: 4-7.
2: El programa de 4-7, otro más porque teníamos uno.
1: ¿En otro lugar de San Ignacio?
2: Ahora, claro, teníamos acá en San Ignacio y ahora nos llegó para
3: Pueblo Seco.
2: Pueblo Seco, de hecho, ya está funcionando.
3: Está en funcionamiento.
2: Ya está en funcionamiento. Sí. O sea, hay hartas cosas que nos han permitido. Y eso está, como dice la Dideco, no para solamente, ¿cierto?, gratularme con nuestros funcionarios. Eso es cuando a uno le dan más programas, le aumentan, es porque se ha hecho bien el trabajo.
1: Un trabajo responsable. ¿Sí?
2: Hay que rendir cuenta como corresponde, porque nosotros es como cuando uno tiene deuda en el banco y quiere ir a pedir otro crédito. Lo primero que dice, no, usted está con tarjeta roja. En cambio, gracias a Dios, ¿cierto?, y a los profesionales que han trabajado en excelente forma, hemos logrado crecer como comuna, tener más capacidad de atención para nuestra gente y a la vez dar un poco más de empleo para nuestros vecinos. Sí.
1: Ahora, alcalde, preguntarle en ese sentido, saliendo un poco a lo mejor del contexto de que estamos hablando de IDECO, esta comuna, si bien es cierto, tiene un recurso o un presupuesto municipal que es muy acotado y que está comprometido para muchas acciones permanentes, pero también se ha hecho bajada de muchos recursos. Yo me recuerdo en un discurso que hace un par de días atrás dio el gobernador de Ñuble frente al edificio consistorial, que mencionaba que San Ignacio ha sido una de las comunas que más bajada de recursos ha hecho dentro del propio gobierno regional, y eso ha sido porque se ha hecho un buen proceso, se han tenido buena iniciativa, porque el gobierno regional, de repente uno puede ir a presentar la idea, pero si la iniciativa no tiene una rentabilidad social, obviamente no la van a financiar. ¿Se siente usted tranquilo en ese sentido y orgulloso de esta bajada de recursos, principalmente de entes externos?
2: Bueno, Cristian, yo siempre le digo a la gente, porque hay de repente personas que son como un poco reacias a recibir a nuestro, como dice uno, político o nuestras autoridades en general. Y es la única forma que hay, si es los canales. Nosotros tenemos que solicitar a quienes, a nuestras autoridades, independiente de la tendencia, ¿cierto?, el color político. Yo nunca he usado, todos tenemos una tendencia. Yo tengo mi tendencia, la gente lo tiene clarito, pero nunca he mezclado una cosa con otra. Yo, con el gobernador, hemos trabajado y siempre le doy las gracias porque los proyectos más grandes los tenemos con él. La SUBDER, ¿cierto?, también trabajamos muy bien en la otra fuente de financiamiento. Salud igual, entonces tenemos que abrir las puertas y tenemos que recibir a todos a que nos quiera visitar. Es como en la casa, ¿cierto? Uno tiene que ser un buen anfitrión, y así somos nosotros acá en la municipalidad, y así podemos traer recursos también. Tal como dice usted, nosotros somos una de las comunas que ha traído más recursos. El otro día tuvimos una reunión con los alcaldes, y claro, decía, bueno, déjenos una a nosotros, porque tenemos financiado 5 APR también, que no, bueno, no vamos a hablar de eso, pero ya será motivo de otro programa. Tenemos financiado 5, que es igual a histórico. Nosotros nunca hemos tenido 5 financiamientos de servicios sanitarios rurales, ¿cierto? No, ahí ya se tomó posición el del Montaña Garay, ya está la empresa ahí, la Esperanza de los Maitén, también ya se adjudicó, ahora en septiembre nos adjudican la variante San Ignacio, San Pedro Mayulermo se está trabajando, o sea, hemos sido tremendamente beneficiados con muchos proyectos, y eso yo creo que gracias, primero hay que tener buenos profesionales para que hagan los proyectos, eso está claro. Y lo otro también es que nosotros tenemos que atender bien a nuestra gente cuando nos vienen a visitar. A mí, es más, me había dicho cierto hoy día, un CRM, si yo lo podía recibir. Yo tenía un montón de cosas que hacer, pero dije, ningún problema. Yo a las 12 sí que necesito estar en la radio. Pero antes uno se hace el espacio y lo atiende. Yo no le puedo decir a darme el lujo de decirle a un estudiante, no, hoy día no puedo.
1: Y ahí le va a pegar una conversadita para algo, ¿no? ¿Se puede contar o no?
2: Sí, ya lo tenemos. Ya lo tenemos, claro. Es que bueno, hoy día viene el CEREMI de
3: bienes nacionales.
2: Entonces nosotros tenemos que ver qué terreno tiene bienes nacionales acá, y nosotros tenemos que hacerle la pedida, porque ese es cierto, es una de las de lo que piensan las autoridades de gobierno, que no hay terrenos de riesgo. De hecho, nosotros ya pedimos todo lo que está en la entrada y de San Ignacio, el terreno que quería la calle Simón Bolívar, si no me equivoco. Ahí tenemos considerado hacer varias cosas. Tenemos ahí un condominios, sí,
3: casas tuteladas,
2: el condominio de viviendas sí. tuteladas.
1: Tenemos maravilloso.
2: Y ahí ese terreno, ¿cierto? Ya, y conforme a lo que dijo el ministro, ¿cierto? Que ese terreno, yo les dije, 178 años de historia nosotros, 178 años que ese terreno estaba abandonado. Entonces, que nos entreguen nosotros y al CEREMI de Bienes Nacionales, por supuesto, que le tenemos lista la carpetita para hacerle el pedido, así que qué bueno que se precisó para venir por acá.
1: Estimado alcalde, ya que estamos hablando de este mes, que agosto es muy duro en todo sentido, ha sido duro en el clima, ha sido duro en diversas instancias, pero para nuestros adultos mayores que sabemos que escuchan bastante la radio, cuéntenos, ¿qué se viene? Pues se vienen cositas, como dicen.
2: Así es. Bueno, nosotros, como costumbre, año a año, nosotros celebramos, ¿cierto?, que pasamos agosto. Todavía nos faltan unos días, pero el día 4 de septiembre tenemos la celebración de pasamos agosto con todos nuestros adultos mayores. Y por supuesto, nosotros hacemos los mayores esfuerzos. Yo siempre le he dicho, nosotros no tenemos carnavales, no tenemos grandes fiestas de verano, pero están todas las comunidades que tienen las fiestas culturales, la fiesta del cordero, la fiesta de la frambuesa, la fiesta del chancho, la fiesta. Entonces, cuando los vecinos alegan a veces, yo les digo, pero vayan a las comunidades, pues aprovechan de compartir,
1: de apoyar,
2: de conocer más su comuna. Y nosotros guardamos las plata para esto, ¿cierto? Para proyectos, y en este caso para celebrar. Tuvimos la celebración del Día del Dirigente, excelente, muy linda, como se lo merecen. Tenemos la celebración hicimos la celebración del Día del Niño, que también fue un hito muy importante, muy, muy bonito para nuestra gente. Y ahora tenemos la celebración de pasamos agosto con nuestros adultos mayores, y ellos, se sabe cómo son desmotivados, ¿cierto? Así que el 4 lo invitamos, el día 4 de septiembre, si Dios quiere, aquí en el gimnasio municipal, vamos a celebrar el día de pasamos agosto con nuestros adultos mayores. Vamos a tener buses de recorrido también, así que lo dejamos cordialmente invitado para que nos juntemos ahí a una tarde de esparcimiento.
1: Y también es importante algunas veces poder reconocer la labor de cada uno de quienes aportan. Hay gente que, yo me recuerdo haber visto en las redes, uno también de repente ahí hace un recorrido, y referente al Día del Dirigente, es valioso reconocer a los dirigentes, y esta es una opinión personal, de repente a no todo el mundo, de repente cuando uno lo ve desde fuera, pero los dirigentes hacen una tremenda labor en ese sentido, y son quienes llevan muchas veces, al igual que los adultos mayores, las iniciativas de manera directa al municipio alcalde. Yo quiero destacar eso referente a que hay gente escéptica, que es natural que las opiniones sean diversas, pero es justo y necesario reconocer.
2: Sí, lo otro es cierto que es tremendamente importante para nosotros reconocer a nuestros dirigentes, porque sí, son los que nos traen las inquietudes y los que nos hacen ver, ¿cierto?, las necesidades de su, y las más imperiosas, por supuesto, para que le demos una pronta solución. Son gente que trabaja así porque quiere que su comunidad crezca, no hay fondos de por medio, tienen que lidiar con su gente día a día, entonces para nosotros es muy importante. Yo, cuando era dirigente, varios años fui también dirigente social, yo lo que no me gustaba era que el 7 de
1: se pasara por alto.
2: Claro, que ese el 7 de agosto es el Día del Dirigente y lo celebráramos en septiembre, por ejemplo. Pierde la gracia, es como que el cumpleaños usted lo celebra un mes después. Entonces la idea a mí me gusta, idealmente, que sea inmediato. Si no pudimos el 31 porque parece que era el día lunes, sino porque el 31 pasamos agosto, pero lo vamos a celebrar el primer
1: fin de semana. Apenas se pueda.
2: El día 4, claro. Que sea y que realmente se vea que hay un interés por celebrarlo, no por cumplirlo. Así que vamos a estar ahí celebrando, si os quiera, nuestros personas mayores. Y ahí estoy incluida, así que no.
1: Tengo dos preguntas que me llegaron a través de la gente que está escuchando este espacio. La vamos a dejar para el bloque anterior, porque también nuestro alcalde dice, hay que refrescarse un poquito, vamos a ir con un tema musical. Un ratito, vamos a tener una pausa súper breve. Y en el próximo bloque vamos a abordar también algunas preguntas que nos llegaron, estimado alcalde, siempre con altura de mira para poder conversar. Y eso también es importante. Entendemos muchas veces que todos queremos opinar, pero hay preguntas que se pueden abordar y otras que muchas veces, más que preguntas, son opiniones o monólogos referentes a alguna situación. O sea, y se han dado cuenta, y por eso es tan importante, alcalde, ahí, que el municipio es el que está en la primera línea, porque el municipio atiende desde los temas de residuos domiciliarios hasta el tema más profundo de la comuna, así que.
2: No, y como digo, y las puertas siempre están abiertas, sí. Así que aquí no es solamente un programa de la radio, diga sí, pueden venir y preguntar, los canales están abiertos, así que nunca podría dejar de atender a un vecino a donde sea, si estamos en la calle lo mismo, vamos a en la actividad que sea, vamos a hablar del tema que él quiere que le importe, ¿cierto? Y alguna necesidad, alguna cosa.
1: Mientras en San Ignacio está lloviendo copiosamente, se escucha desde los micrófonos de la radio, vamos a un breve corte musical y ya volvemos en el próximo bloque para seguir hablando en este San Ignacio Conectados.

0: 12:44, a pesar de que este programa también queda a través de las redes sociales de la Radio Motiva en formato podcast. Hoy día todo es podcast, ¿eh? Todo se ha hecho a este formato que es bien fácil y que uno lo puede ver en todo momento, pero no podemos dejar de no mencionar que se emite el espacio los días miércoles desde las 12 a las 13 horas en un día como hoy, 26 de agosto, que ha sido un día bastante especial referente al clima, porque si la gente que nos está escuchando en vivo se da cuenta, a ratos alumbra el sol, a ratos llueve de manera copiosa, pero se esperan en este caso cerca de 19 milímetros para esta jornada. Y lo conversábamos antes de salir al aire nuevamente, la emergencia no ha parado, y le quiero preguntar en ese sentido, hay una vecina que me pregunta por acá, estimada directora, referente a la ficha FIBE, me dice que se le aplicó, pero ¿qué viene ahora después de que se le aplica la FIBE? ¿Qué pasa con eso? ¿Cómo funciona? Expliquémosle un poquito a la gente, que es un concepto que hemos escuchado mucho de la ficha FIBE, pero ¿qué es lo que genera o qué trae, por así decirlo, qué beneficios trae?
1: ¿Cuál es ese instrumento, cierto?
0: Claro.
1: Bueno, como lo menciona nuestro alcalde, nosotros durante estos meses hemos estado en muchos terrenos, se nos han presentado bastantes eventos. Tuvimos hace poquito el evento, cierto, del tornado, que ahí tuvimos bastante damnificado, pero anterior a eso estuvimos con una emergencia también de lluvias, ya, donde también se tuvo que hacer levantamiento de un evento, que ahí se trabaja en diada con Dimao, que está ahí el encargado de emergencia, y con las trabajadoras sociales de Didico, que han estado ahí desplegadas permanentemente en la necesidad manifiesta del usuario. ¿Cuál ha sido el trabajo que nosotros hemos realizado como departamento y como municipalidad en general? Es el llamado del usuario, ya posteriormente sale la cuadrilla a terreno y ellos nos verifican si la vivienda fue destruida, ya, o si entró agua dentro de la vivienda. Entonces ahí nosotros salimos con la asistente social, y la asistente social lleva la ficha, que es la ficha de emergencia, la FIBE, y es donde ahí nosotros le damos el evento, que en este caso puede ser por temas del tema de agua, afectación dentro de la vivienda, y dentro de eso se hace una calificación o una ponderación, si es mediano, si es bajo o si es alto el nivel de afectación que tuvo dentro de la vivienda. Dentro de eso nosotros levantamos este instrumento a Cernapred, que es un trabajo también que hemos estado trabajando en cuanto a un pimponeo diariamente con ellos, y a nosotros también se nos entrega una ayuda que nosotros podemos estar otorgándole a las familias, que a veces son los kits, dependiendo de la necesidad que tiene la familia, temas de alimento, el tema de calefacción y el tema de plancha, ¿ya? Si vemos que la vivienda fue más afectada, nosotros ahí aplicamos la FIBE, y ahí es donde les llega un recurso económico a la familia, que depende del nivel de ponderación que nosotros le damos a esa ficha, ¿ya? Es un instrumento que ahora actualmente se está saliendo a terreno del Ministerio, de la Seremi, están

0: levantamos todas las cuadrillas, trabajamos en conjunto con el departamento de Dimao, de DOM y diferentes estamentos que tenemos ahí en el municipio, pero también llamar al autocuidado por parte de los vecinos y las vecinas de acá de San Ignacio. Y para nosotros es súper importante. Nosotros llegamos con las profesionales allá, hemos estado trabajando también, ¿cierto, alcalde? A solicitud de él, un día domingo 26, recuerdo, ¿cierto? Que estuvimos saliendo a terreno, donde ahí el alcalde nos solicitó, porque se hizo una gestión ahí interna, como él dice, es súper importante tener una buena relación con el gobierno, ¿ya? Entonces ahí ese día salimos a terreno y estuvimos desplegados en 5 villas para poder ver el tema de lo que es el tema sanitario que estaba afectando ahí en algunas villas, así que actualmente ya han sido ya 3 ya, ¿cierto? Que han estado intervenidas, nos faltan trabajar con 2, pero también eso ha sido un trabajo que también a solicitud del alcalde se ha podido realizar, y también a la disposición que ha tenido también el equipo municipal, las asistentes sociales, las trabajadoras sociales de ahí del municipio, los choferes, ¿cierto? Auxiliares, o sea, hay que agradecer ahí a un sinfín de profesionales que, como dice también, en base a la voluntad también de nuestros colegas, porque yo lo decía el otro día en la radio comunitaria que nos invitaron en Quiriquina, muchas veces se ve el funcionario con poca disposición, muchas veces dicen o nos cuestionan nuestro trabajo, pero acá nosotros dejamos de lado familia, tenemos colegas que tienen hijos con una condición distinta y ellos están en terreno trabajando, ayudando a otras familias. Entonces yo creo que ahí nosotros tenemos que agradecer la voluntad de nuestros funcionarios, de nuestros colegas que han estado ahí cumpliendo diferentes funciones. Del solo hecho que usted, Cristian, esté reportando, los colegas están reportando, usted ya le están informando a la comunidad, y eso también nos abre que mucha gente nos puedan decir, nosotros acá en el sector tanto estamos siendo afectados. Así que yo creo que eso es lo que el alcalde también agradece a nuestros funcionarios, y él está ahí constantemente con nosotros también preocupado de cómo está, de que si nos tomamos un cafecito, comieron algo. Entonces para nosotros igual la calidad y el respaldo que hemos tenido por parte del alcalde, del administrador y de las direcciones, para nosotros es súper, súper importante, porque trabajamos tranquilo, trabajamos con confianza.
1: Así es, además que el clima hoy día, lo conversábamos ayer con alguien que trabaja en otro municipio, y decía que hoy día además es tan impredecible, y dentro de eso impredecible algunas veces depende de la voluntad de querer estar. Este municipio, yo lo digo abiertamente, de una opinión súper personal, es uno de los pocos que yo por lo menos vi en tema de emergencia estando ahí con cuadrilla. No sé si siempre, pero de manera permanente, porque también el ser humano se cansa, el ser humano también tiene fatiga, pero yo me recuerdo haber visto a un alcalde que se quedó hasta última hora, un día sábado, cuando llegó carabineros a medianoche, todo, y obviamente no se puede llegar a todos lados, es natural, si los recursos no están para poder llegar a todos lados, pero me imagino, alcalde, que la evaluación final es que dentro de todo se llegó donde más se pudo estar.
2: Exacto, bueno, había veces, Cristian, que teníamos 7 cuadrillas desplegadas en el terreno, y bueno, y cuando llegan, ¿cierto? Hay que sacar la ropa un poco, y ahí van otras saliendo, así que teníamos una gran cantidad de funcionarios desplegados, así que yo me declaro muy contento, muy conforme, ¿cierto? Con la pertinencia de nuestra gente, que estamos para eso, para apoyar, para ayudar a nuestros vecinos. Y lo que decía nuestra Dideco, ¿cierto? En el fondo es que las personas que tuvieron afectaciones de su casa por el problema del techo, por filtraciones en la parte del tingle, en el fondo era que esa plata que le llega era para solucionar el problema del techo, ¿cierto? Exacto. Y las filtraciones de los costados, en el fondo eso, aquí no andas controlando que sea así, pero en el fondo si no vamos a tener de nuevo el mismo problema, con esta misma lluvia la casa se va a volver a filtrar y vamos a tener las mismas afectaciones.
1: Así es, también en ese sentido, alcalde, hablemos de cómo hoy día San Ignacio, dentro de lo extensa que es, se tiene que llegar con cosas a todos los lugares, y en ese sentido estaba recién hablando ahí con una vecina de Mayulermo y me decía que fue una de las usuarias del servicio. Cuéntanos un poquito.
2: Bueno, ahí nosotros, cierto, instalamos un sillón dental, hicimos un box dental que nos permite descongestionar acá a nuestro Cefán, y la gente estaba muy contenta. Hicimos, cierto, tenemos un dentista que atiende dos veces a la semana, y cada vez que va atiende 12 vecinos, por lo tanto es

0: semana atiende 24 personas de esa localidad que toma Mayulermo, que bueno, Mayulermo es cierto, donde instalamos en la posta de allá un box equipado completamente con asuntos dentales, y podemos atender todos los vecinos de Zapallar, Mayulermo por supuesto, y todas las comunidades aledañas. Entonces eso nos ayuda mucho. Saber, cuando yo decía que Dideco era el corazón de la UNI, me decía que salud es el corazón de la autobasura importante. Salud, por supuesto que salud es una parte muy sensible, porque salud, a mí me tocaba con mi mamá antes, ¿cierto?, andar con ella para todos lados, cuando ya sus últimos años de vida, uno quiere que lo atiendan rápido, uno quiere que, no sé, porque la prioridad se la den a la familia. Si va una mamá, quiere que su hijo lo atienda de inmediato. O sea, es sensible, es muy sensible, muy delicado lo que es salud. Por lo tanto, siempre las personas tienen mi respaldo, y yo lo más que le digo aquí, no se trata de gritar, aquí hay que calmar, porque las personas llegan ahí por una afección, ¿cierto? Porque así tiene su mamá, su niño enfermo, especialmente los niños, uno se desespera. Yo con mi nieto, así que uno sabe que cuando se decaen, uno parte rápidamente, porque porque necesitan una atención pronta. Entonces ahí un saludo a todos los que trabajan en el área de la salud, que como le digo, es muy complicado. No podemos, yo le digo, aquí no, un vecino llega gritando, aquí hay que tratar de calmarlo y no gritarle más que el vecino. Por lo tanto, no podemos darnos ese lujo nosotros de andar peleando con nuestra gente, así que hay que calmarlo, ¿cierto?, y decirle que nos vamos a atender. Y aparte que igual en salud, yo recalco en todos lados, los vecinos, si creen que no se les dio la respuesta adecuada, tienen todo el derecho de hablar con la directora del CEFAN. Tienen que pedir hablar con ella, porque después los vecinos dicen, de repente uno va a reunión a una comunidad y dice, sí, es que resulta que yo la otra vez fui a San Ignacio y la persona que estaba ahí no me tomó los signos vitales, ¿no? Entonces me digo, pero dejó la constancia. No hablé con nadie. Entonces, y después aparece otra vecina igual, sí, a mí también. Entonces digo, no, pues es el momento, hay que actuar en el momento ahí, porque eso es que nos ayuda a que ella, esa vecina, ¿cierto?, que va con su hijo, con su marido, con lo que sea, que se venga tranquila. O sea, a lo mejor, mira, ahora mismo, ahora, ¿cierto?, me acaba de informar don Samuel en la mañana que un médico fue desvinculado. Un médico, ¿cierto?, que él venía de Pemuco y había salido con licencias al extranjero. Uh-huh. Y la Contraloría fue taxativa en eso. O sea, no hay dos interpretaciones. Se tenía que ir. Entonces ahora le llegó su como no va a dar nombre, así que no importa, pero le llegó, cierto, la resolución de su sumario, que se va. Y ya ese médico hay que reemplazarlo.
1: Hay que cubrirle.
0: Y entonces no es llegar y traer médico a las zonas rurales, así que ya estamos en esa. Por eso, cuando pasa algún imprevisto, también de repente llega en la mañana, a veces nos damos chuta y el médico llama que sabe que amaneció enfermo. ¿Cómo? Y quiera más, si la gente que está esperando 15 días o más, justo se enfermó el médico. Son muchos imponderantes que hay en salud, así que para mí, como le digo, todos los servicios son muy importantes. En la parte social, muy importante, la parte de salud, por supuesto que ellos son tremendamente importantes.
1: Bueno, y hemos hablado también de que agosto es un mes especial en todo sentido, y así como es el mes que de repente se le da un contexto para los adultos mayores, también es el mes de la juventud. Y me recuerdo hace un par de días atrás, y esta acá es muy importante, los vecinos, de repente cuando uno tiene la visión de ver la comuna desde fuera, hay iniciativas que se destacan desde fuera. Yo me recuerdo haber visto por ahí un posteo de un concejal de otra comuna, Juan Guillermo Arteaga, que destacaba una iniciativa que no sé quién, San Ignacio, que fue el preuniversitario, que además fue lanzado en el mes de agosto, mes de la juventud. No podía dejar de no mencionarlo.
0: Bueno, ahí va a dejar que nuestro director nos explique más, ¿cierto? Pero la verdad es que los jóvenes siempre, porque uno le pide que se involucren más en el acontecer diario, general de su dice, pero si nosotros, para nosotros no es atractivo, porque no nos invitan, porque no hay cosas que nosotros no haga motivarnos. Pero sí ha resultado mucho este conversatorio con la juventud, uh-huh, ¿cierto? De todas sus edades. Y ahí nació precisamente una inquietud de que podríamos en algún día hacer el preuniversitario. Por supuesto que se tomó de inmediato, y ya estamos con el universidad. Tenemos 20 jóvenes, nos da gusto venir a verlos cuando están en su estudio, ¿cierto? En su capacitación, más encima es como se licita, porque eso es pagado íntegramente con nosotros.
2: Exacto.
0: Con la municipalidad, está CEPET, ¿cierto?, a cargo, y como les digo, eso va a ser una buena evaluación para el instituto, porque nosotros esa gente tiene que dar su prueba.
1: Y ahí se va a evaluar,
0: y ahí se va a evaluar
1: cuánto impacta
0: el resultado. Entonces, ¿cómo anduvieron nuestros 20 jóvenes que siempre que se apostó para ello? Y la idea es ir creciendo. El otro año también, así como hicimos también un curso, ¿cierto?, que lo tenemos ahí, lo estamos haciendo en Provesal para las personas, para que
2: cuidadora,
0: cuiden adultos, capacitarlos para que cuiden adultos mayores, personas dependientes. Lo están haciendo los días sábados. Yo tuve la suerte de estar con ellas, están muy motivadas. También ahí mismo, por las redes sociales, una señora me contestaba, yo no supe. Bueno, a mí se me manifestó, ¿cierto?, de que se publicó por la red y todo eso a mí me conta, pero de que había muchas personas que querían hacerlo. Entonces, vamos a proponer al consejo de volver a hacer otro curso, porque si no es, no es solamente, ¿cierto?, prepararlos para ejercer un campo laboral. Pero una señora salía en curso de la red, decía de que ella cuidaba, no sé si era su papá, que tenía casi 100 años.
2: Exacto. Sí,
0: tenía 100 años mi papá y yo no supe de él. Entonces, la idea es esa, la idea es darle las herramientas para sí. para que ellos puedan ir cuidar de mejor manera a su adulto mayor. Y todas esas cosas así que la gente nos propone, nosotros tenemos que irla tomando, porque esa es la idea. Pues si la gente quiere a alguien, cierto, que vele por sus necesidades. Así que usted no puede hablar mejor, cierto, de cómo ha trabajado, sí, lo que es con la juventud.
2: No, como lo dice nuestro alcalde, este ha sido un trabajo que viene ya de varios añitos, cierto, donde hemos estado trabajando en algunas mesas colaborativas con las juventudes acá de la comuna, que han sido partícipes los jóvenes de nuestros establecimientos educacionales, que a pesar que fue traspasado a SLEP, nosotros seguimos teniendo ese vínculo con nuestros jóvenes. Iniciamos este preuniversitario, que fue una idea en pañales de nuestras juventudes, presentada al alcalde y a los concejales, donde se pasó por presupuesto municipal y fue aprobado. Entonces, para nosotros es una instancia súper buena, porque se destinaron recursos para nuestras juventudes. Ya tenemos actualmente, como dice nuestro alcalde, 20 jóvenes que están asistiendo los días sábados de 8:30 con un horario hasta las 2:30 de la tarde, donde ellos se les hizo una aplicación diagnóstico, ya, para ver su estado educacional, cómo están, y así también ir trabajando ciertas debilidades que tienen nuestros jóvenes ahí, y trabajan similar como que ellos estuvieran pagando particularmente su inscripción en CEPET. Entonces, ellos trabajan con una plataforma, pueden ensayar en esa plataforma, van pasando una lista de asistencia, se les va dando nota en esa plataforma. Entonces, ha sido un trabajo bien bonito que se está realizando, donde ahí está Maricel con Madeline, bueno, estamos también en la biblioteca, ocupando ahí la biblioteca de la señorita Gladys. Así que, como le digo, este es un trabajo en conjunto. Acá no se destaca un personal o una persona, sino que al municipio y también a todo el espacio que nos está entregando el alcalde, con a veces ideas, yo le digo, le traemos una idea media loca, pero si nos apoya, yo creo que puede resultar. Y ahí también es donde nosotros nos presentamos con este plan de trabajo, y ahí el alcalde nos dice, ya, démosle funcionamiento, pero armémoslo así, podemos hacerlo de otra forma. Así que no, ha sido un trabajo bien, bien grato para mí estos meses que he estado aquí en esta dirección. Ha sido un trabajo bien bonito. Ya he conocido a las colegas también, porque yo trabajaba en otra dependencia, si bien era de IDECO, también he tenido la oportunidad de trabajar más diariamente con las colegas, y son excelentes profesionales. Tenemos el tema de subsidio, discapacidad, ¿cierto? Estamos con las mamitas cuidadoras también, donde ahí se pasó una modificación hace poquito, donde el alcalde y los concejales le aprobaron que estuviera un tallerista realizándole talleres a nuestras cuidadoras, no a los niños con TEA, sino que a nuestras, exacto, cuidadoras, porque a veces son las personas que llevan esa mochila muy pesada, ¿cierto, alcalde? Y que ellas han venido a hablar con nuestro alcalde y se ha aceptado esa solicitud, así que para nosotros es bien, bien grato el trabajo que se está haciendo. Estamos también organizando, ya nos pidió el jefe tema Teletón también ahí, que no ha estado ya, pues cómo vamos con la programación.
1: Un desafío,
2: así que
1: cada
2: un desafío
1: año
2: grande nos dejó la Dideco anterior,
1: sí,
2: ahí.
1: Wow.
2: y mandarle un mensajito a don Samuel, le vamos a dar un pedacito del corazón.
1: Muy bien.
2: completo, ¿ya? Para que no pelee.
1: Muy bien. Bueno, con esto, increíblemente, como una hora pasa tan rápido, y hemos hablado tanto, y acá a lo mejor el alcalde va a sonar un poco duro el comentario que vamos a decir, pero acá está muchas veces cuando me imagino que usted... igual de repente ve redes sociales y dice, ¿y qué está haciendo el municipio? ¿Qué pasa con el municipio? Bueno, aquí está claro de que un municipio pequeñito, que es uno de los más pequeños de Ñuble, con lo poco que se tiene, se avanza de tal manera como se puede. Y acá también hay que decirlo, alcalde, y yo creo que usted en ese sentido siempre lo ha mencionado, si bien es cierto, usted es el que lidera el municipio, lidera esta administración, pero también de una u otra manera el trabajo de los funcionarios y el apoyo del Honorable Consejo Municipal para iniciativas como el Prouniversitario y muchas cosas más también son relevantes. Hay diferencias que son legítimas, sin duda que sí, pero al final de cuentas yo creo que a lo que primero usted lo une por trabajar y también lo que une al consejo es sacar iniciativas adelante.
2: El deporte, el alcalde igual también ahí ha abierto mucha gama deportiva, sí, en la comuna.
0: Tenemos una cantidad de talleres, ¿cierto? Tenemos profesionales que trabajamos, yo sé que se nos está acabando la hora ya, ¿cierto? Pero, por ejemplo, no hablamos nada de deporte, pero puede ser tema para otro día.
2: Puede venir la encargada de deporte ahí.
0: Exacto, porque tenemos mucha disciplina. Antes, a mí me recuerdo la primera vez que fue una ceremonia y una persona... El atleta me dijo, don Patricio, aquí se preocupan de la rayuela y del fútbol nomás y nada más. Nosotros no tenemos cupo. Ahora tenemos de toda una gama, así que lo vamos a dejar, pues eso puede ser motivo de otro programa, ¿cierto? Pero, como nos decía Cristian, yo estoy muy conforme con cómo hemos ido avanzando. Yo las críticas, yo trato de no leer mucho, porque de repente cosas... Pero sí me llamó la atención esa señora que decía, porque es una crítica constructiva, ella decía solamente... Yo no vi esa publicación, yo tengo cuidado a mi papá, si me recuerdo era de 100 años que tenía, entonces es lógico, ella se siente afligida porque cuidar a los adultos mayores es complicado también. Sí. Entonces nosotros queremos, y eso es un asunto pendiente que tengo yo con el consejo, también dar las gracias al consejo municipal, porque mire, como sea, pueden haber diferencias, lo que sea, que es legítimo, pero todo lo que es trascendental para nuestra comuna nunca han dejado de probar. Y eso, eso yo lo tengo más que claro. Le agradezco a ellos porque el mismo recurso, cierto, de idea, como ir para allá, para avanzar en esto, lo hacemos. Yo siempre digo, lo importante es que el dinero esté bien empleado. ¿Sí?
1: Así es, le enviamos saludos entonces ahí a cada uno de los integrantes del consejo.
2: Va a ser la invitación para las agrupaciones, las juntas de vecinos, para que vayan a la reunión, cierto, del Fondeve.
0: Ah, de veras.
2: La Citaletti le dijo que lo dijera alcalde, si no le van a tirar la oreja ahí.
0: Claro, nosotros tenemos 47 juntas de vecinos. Ya. Nosotros también ya vamos a citar reuniones el primero,
2: ¿cierto?
0: Primero a todos nuestros dirigentes, ¿cierto? Para que ya empecemos a la postulación.
2: Exactamente.
0: Idealmente nosotros de esos 47, que no se nos quedara nadie afuera. Pero hay problemas si nosotros... Hay cosas que no nos podemos hacer locos, que no haya rendido cuenta, que tenga deuda, pero ojalá que sea lo mínimo y podamos darle a toda nuestra junta de vecinos el Fondeve, que es una plata que está disponible, ¿cierto? Solamente cumplir con
2: los requisitos, con lo que están en las bases.
0: Que se pide que en Nano Romasica y lo dejamos invitado por el primero y lo vamos a reunir con nuestro dirigente para.
2: Me avisaron igual, jefe, de que, bueno, nosotros anteriormente en el consejo se habló del PMC, que era un. Plan municipal de cultura que se iba a hacer.
1: Maravilloso.
2: La DECO, en cierta forma. Y de cultura ya nos transfirieron los recursos, así que ahí ya vamos a empezar a trabajar con las agrupaciones culturales de acá de la comuna para poder crear nuestro plan municipal de cultura, que también era algo que se había comentado en el consejo y que son con recursos de convenio que también fueron solicitados, sabes que fuimos a reunión ahí con la Seremi de Cultura para poder realizar un trabajo colaborativo con nuestras agrupaciones culturales.
0: Bueno, y no podemos dejar, cuando hablamos de cultura, no podemos dejar de mencionar a nuestros aliados, ¿cierto? Sí. Del Huellas del Diguillín.
1: Partner colaborativo.
0: Sí, hemos trabajado muy bien desde que estamos en la administración y por supuesto que son un referente para nosotros y la idea nuestra como municipal es ir creciendo, ¿cierto? Cada vez más en cultura igual.
1: Tengo dos cositas, alcalde. Lo primero, decirle que hay integrantes del Honorable Consejo Municipal que están escuchando, pero hay que saludarlos a todos, obviamente, al concejal Osiel Sotolagos, saludar también al concejal Byron Pessoa, saludar también al concejal Martín Becerra, al concejal José Acuña, al concejal Claudio Contreras y también al concejal Manuel Sandoval, para saludarlo a todos, porque hay un integrante que me está escuchando, dice por acá que está escuchando en realidad la radio, y es importante también ahí. Y lo otro, le está esperando la Seremi, me dice.
0: Ah, llegó.
1: Sí, sí, que eso. Sí, me están escribiendo por interno que lo está esperando la Seremi.
0: Despidiendo ya, sí. Mi amigo.
1: Sí, y de esta manera comenzamos a cerrar el espacio. Muchas gracias a quienes escucharon. En este espacio se habla siempre desde lo que es realmente preciso comentar, la información directa. Yo quiero destacar en este alcalde que usted siempre ha sido preciso en ser bien asertivo en decir lo que es y no hay más, sin especulaciones, sin prometer falsas expectativas ni nada, así que se lo digo de manera personal, muchas gracias por estar el día de hoy acá, muchas gracias también a Elizabeth y seguir creciendo unidos.
0: Bueno, un saludo a todos nuestros vecinos, ¿cierto? Radio Motiva, por permitirnos también estar acá. Sabemos que la gente aquí todavía escucha mucho aquí en el sector de Rodaque, rural, y parte de la Radio Motiva es un hito acá en nuestra comunidad en general. Así que gracias por todos estos espacios y decirle a los vecinos que tenemos que seguir trabajando juntos, ¿cierto? Hay que tener un poquito de paciencia porque cuando ya avanzamos, ¿cierto? El tiempo se nos echa a perder, pero tenemos que volver a es que la idea no es volver a hacerlo porque ya íbamos avanzando y nosotros tenemos, yo siempre le he dicho a los vecinos, vamos a llegar hasta los últimos callejones que hayan porque tenemos material, pero tenemos que
1: esperar. Ahora es imposible tener todos los caminos, es claro, imposible, ninguna comuna en Chile.
0: Claro, no, por supuesto, tenemos que ir nosotros manejarnos bien en ese sentido, pero vamos avanzando y bueno, y cualquier necesidad que tengan, háganlo saber, pues si están los conductores, sí. Todos tenemos nuestro Dideco acá, tenemos también encargado de deporte para cualquier igual iniciativa que quieran que nosotros implementemos para el próximo año, porque ya las plata están jugadas, pero sí hay que proyectarse para lo que viene, así que cualquier cosita, sugerencia y todo, por supuesto que estamos llenos a poder atenderla.
1: Municipio desplegado, está cerquita acá de la radio. Cuando usted venía, me acuerdo que pegó un llamado, municipio desplegado ahí, están ya cerquita de la carita que está cerca de la frutería.
0: Exacto, ahí parece que la alcantarilla es muy angosta porque el diámetro es muy, muy pequeño porque siempre nos da problemas.
1: Son cosas que no se ven de repente, pero sí, que se hacen, así que ahí está la gente. Gritar. Muy bien, nos comenzamos a despedir, queridos vecinos y vecinas. Muchas gracias por estar en sintonía, como siempre, gracias a la Radio Motiva. Y esto fue San Ignacio Conectado. Muchas gracias, alcalde, muchas gracias, estimada colega. Nos vemos nuevamente.
0: Gracias, y nos estamos viendo, si Dios quiere.
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4: Son las 2:23.
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1: Son las 2:30.
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1: Son las 3:32.
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1: Son las 4:32.
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1: Son las 5:31.
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1: Son las 6:30.
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